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2: Son las 9:30.

0: Jesus Christus.
1: Buenas tardes y bienvenidos a esta nueva emisión del programa en lengua española de Radio Vaticano, Vatican News. Reciban un saludo de la redacción y de quien les habla, Alina Tufani Díaz. En los próximos minutos estaremos informando sobre las actividades del Papa y de la Santa Sede en este viernes 21 de agosto de 2026. Gran expectativa en la República de San Marino y en la ciudad italiana de Rimini por
0: el Adveto Jesus Christus.
1: Buenas tardes y bienvenidos a esta nueva emisión del programa en lengua española de Radio Vaticano, Vatican News. Reciban un saludo de la redacción y de quien les habla, Alina Tufani Díaz. En los próximos minutos estaremos

0: gran expectativa en la República de San Marino y en la ciudad italiana de Rimini por la visita mañana del Papa León XIV. El mundo no necesita una inteligencia artificial que menoscabe la humanidad, lo dijo León XIV al recibir a los participantes en la reunión de la Red Internacional de Legisladores Católicos. También con nosotros el presidente de Caritas Colombia, que nos habla sobre la ayuda de la Iglesia tras el terremoto del pasado 10 de agosto. Y ahora sí, vamos con la información. Como siempre, les deseamos una buena sintonía. San Marino, un estado acogedor, comprometido con la paz. Así lo describe Monseñor Domenico Beneventi, obispo de la diócesis de San Marino Montefeltro, al describir el espíritu con el que la pequeña república espera la visita pastoral del Papa León XIV, prevista para mañana 22 de agosto. En el corazón de la República, un testimonio de paz que habla al mundo es la inscripción que destaca en la entrada de este microestado de San Marino en los Apeninos centrales. Queremos reafirmarnos en la fe, declaró el obispo Beneventi, quien considera la visita del Papa un estímulo para la diócesis en su labor de acogida, apoyo, reconciliación y paz. La visita pastoral del Papa León XIV a la diócesis de San Marino Montefeltro y a la República de San Marino comenzará hacia las 9 de la mañana. Incluirá un encuentro con funcionarios políticos en el Palacio Público con motivo del centenario de las relaciones diplomáticas entre la Santa Sede y San Marino, tras el encuentro con los capitanes regentes en el Salón del Gran Consejo General. El pontífice aparecerá en el balcón central del palacio para saludar y bendecir a todos los fieles en la plaza. Luego el Papa se dirigirá a la Basílica de San Marino, donde será recibido por el obispo Beneventi y el rector de la Basílica, el padre Marco Mazzanti. Tras la adoración del Santísimo Sacramento y la veneración de las reliquias de San Marino, fundador y patrón de la ciudad, junto con San León y Santa Ágata, León XIV saldrá de la basílica para saludar a los fieles reunidos en la plaza antes de despedirse y continuar su viaje a Rimini. Y es que después de 44 años un papa regresa a Rimini. La última vez fue Juan Pablo II, el 29 de agosto de 1982, quien visitó el mitin de Rimini y luego celebró la misa en el Paseo Marítimo. Esta vez el Papa León XIV regresa a la capital de la Riviera Romagnola como sucesor de Pedro en una visita que abarca el encuentro organizado por el Movimiento Eclesial de Comunión y Liberación y que este año cumple sus 47 años. Después comenzará la visita pastoral del Papa a la diócesis con especial atención a las personas más vulnerables. En la catedral se reunirá con aproximadamente 650 personas, entre ellas enfermos, discapacitados y pobres, asistidos por Cáritas. Esto será antes de concluir su jornada con la celebración de la misa que se realizará en el puerto. El obispo de Rimini, Nicolò Anselmi, está convencido de que esta visita dejará una huella imborrable, sobre todo en los jóvenes, incluso en aquellos que están alejados de la iglesia, quizás atraídos por la curiosidad de ver al Papa.
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3: The extraordinary progress of artificial intelligence.
0: El extraordinario progreso de la inteligencia artificial está abriendo horizontes que las generaciones anteriores apenas podían imaginar. Sin embargo, cada logro tecnológico

0: México plantea también a la humanidad una cuestión moral, no solo qué podemos hacer, sino qué debemos hacer. Estas las palabras del Papa a los miembros del International Catholic Legislators Network, la red internacional de legisladores católicos, unas 200 personas que fueron recibidas en la Sala Clementina, acompañados por el cardenal Christoph Schoenberg y el cardenal Charles Mounbeau, patrocinadores de esta red. León XIV en su discurso se refirió al tema de la reunión anual de esta red, dignidad humana e inteligencia artificial, retos, oportunidades y control, asegurando que les brinda la oportunidad de reflexionar sobre una de las cuestiones determinantes de nuestra época.
1: As I wrote in the encyclical letter Magnifica Humanitas,
0: como escribí en la carta encíclica Magnifica Humanitas, podemos sentir la tentación de construir una nueva torre de Babel donde el poder, la eficiencia y el control oscurezcan el rostro de la persona humana, o bien podemos edificar una civilización en la que la tecnología esté al servicio del desarrollo integral de cada persona. La pregunta decisiva sigue siendo la misma. ¿Ayuda la tecnología a las personas a ser más fraternas y responsables consigo mismas y entre sí? Al respecto, recordó el pontífice los principios de la doctrina social de la Iglesia, la dignidad inviolable de cada persona, el bien común, el destino universal de los bienes, la subsidiariedad y la solidaridad proporcionan criterios seguros para el discernimiento. De allí el llamamiento de León XIV a los legisladores a elaborar políticas para la gestión de la tecnología en pro del bien común, que no se trata de obstaculizar la innovación, sino orientarla con sabiduría. Debemos permanecer vigilantes para que la innovación no se convierta en otro vehículo de colonialismo ideológico u económico, continuó diciendo el Papa. Frente a esta cultura del poder, la Iglesia propone la civilización del amor y una civilización que guíe la inteligencia artificial con sabiduría, cultivando corazones capaces de caridad, compasión y responsabilidad.
1: Dear friends, the world does not need an artificial intelligence that diminishes humanity.
0: Queridos amigos, el mundo no necesita una inteligencia artificial que menoscabe la humanidad. Más bien necesita una inteligencia humana iluminada por la sabiduría, una autoridad política guiada por la conciencia y la innovación tecnológica dirigida por la caridad. Solo así, la inteligencia artificial dejará de ser una rival de la humanidad para convertirse en una servidora del bien común.
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0: El Papa envió un mensaje a los participantes en los vigésimos Juegos Mediterráneos que se inauguran hoy en la ciudad de Tarento, en la Puglia, sur de Italia, y en el que participan los miembros de Atlética Vaticana. En la tarde de ayer, el telegrama de León XIV, firmado por el cardenal Pietro Parolin, fue leído por el arzobispo, Monseñor Ciro Miniero, durante la misa en la Catedral de San Cataldo de Tarento, una celebración que marcó el inicio de los Juegos Mediterráneos en los que participan 26 países de la región. Allí se colocó también la cruz del deportista. De las competiciones vividas con sentimientos de amistad y lealtad, puede soplar un nuevo viento de esperanza. Esto se lee en el mensaje del pontífice, que además explica que ampliando nuestra perspectiva sobre el significado de los Juegos Mediterráneos, como otros eventos, también abordan el conflicto, la tensión y la injusticia. Por ello, estos mismos días de deporte, dice León XIV, son una oportunidad para tender puentes entre culturas y pueblos, promoviendo la aceptación, la solidaridad y la paz. Nuevamente, el Santo Padre en la audiencia general del pasado miércoles 19 de agosto pidió a los fieles y peregrinos tomar conciencia sobre la paz. Patricia Inestrosa con el reporte.
3: La paz comienza en cada persona. Este fue el llamado del Papa León XIV al término de la audiencia general de este miércoles, donde exhortó a cultivar una auténtica conciencia de paz y a trabajar con firmeza para construir una convivencia armoniosa entre los pueblos. Inspirado en el pensamiento de San Agustín, el pontífice recordó que la paz es un bien precioso y grandioso.
4: Tengan la sincera conciencia de que la paz es un bien precioso y grande, y que se necesita una fuerza y constante compromiso para realizarla, siguiendo con honestidad y verdad los caminos que la construyen y la confirman en la sociedad.
3: Durante su saludo a los peregrinos polacos, León XIV también recordó el testimonio del beato Władysław Windisch, sacerdote y primer polaco beatificado como mártir de las persecuciones comunistas. Su ejemplo, destacó el Papa, deja un mensaje que sigue siendo actual. La civilización del amor se construye perdonando y venciendo el mal con el bien. Un llamado a comenzar desde el corazón para que la paz no sea solo un deseo, sino una forma concreta de vivir y relacionarnos con los demás.
0: La ayuda no puede terminar cuando se apagan los titulares, pues Colombia todavía sufre las consecuencias del terremoto del pasado 10 de agosto, que causó, según cifras oficiales, 319 víctimas mortales, 260 personas siguen desaparecidas. Monseñor Juan Carlos Barreto Barreto, de Cáritas Colombia, conversó con nuestro colega Sebastián Sansón Ferrari.
5: Monseñor, comencemos por una descripción, si nos puede facilitar para nuestros oyentes, respecto de la situación actual en Colombia tras el terremoto.
6: El terremoto afectó municipios de 5 regiones de Colombia, las capitales de estos departamentos, pero también municipios vieron afectaciones a nivel de infraestructura, se afectaron muchas vías, puentes, instituciones educativas, hospitales. Esto pues ha hecho que según los informes oficiales, haya más de 200.000 personas damnificadas hasta el momento.
5: ¿Y cómo ha organizado Cáritas Colombia la respuesta a la emergencia y la distribución de las ayudas?
6: Desde Cáritas se ha venido dando una respuesta articulada con la presidencia de la Conferencia Episcopal y también con las Cáritas de cada una de las jurisdicciones del país. Y desde Cáritas Nacional también hemos interactuado con el gobierno nacional y las instituciones que se ocupan especialmente de estos temas.
5: En el marco de todos estos esfuerzos, Monseñor, la Iglesia Católica en Colombia también ha lanzado una preciosa campaña titulada Con Colombia hasta el único rincón. ¿Cómo ha sido la repercusión de esta iniciativa?
6: Tenemos que decir que a través de la gestión que realiza Cáritas Colombia, hemos tenido una respuesta solidaria muy positiva, que ha permitido que en esta primera etapa, que son como los primeros auxilios, es decir, responder a las necesidades alimentarias de la gente, a que puedan tener un lugar donde pasar la noche y que reciban esta ayuda inmediata de esta primera etapa de las afectaciones. Estamos muy, muy agradecidos, muy contentos con la respuesta que hasta el momento se ha venido dando. Y esta campaña pues nos ha servido para integrarnos, para que como iglesia podamos articularnos, pero que también estemos unidos a los esfuerzos de la sociedad civil y del Estado.
0: Y bien, termina así nuestro informativo en lengua española. Gracias por haber estado con nosotros. Alabado sea Jesucristo. Laudetur Jesus Christus.
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Recemos juntos la oración por la patria. Jesucristo, Señor de la historia, te necesitamos. Nos sentimos heridos y agobiados. Precisamos tu alivio y fortaleza. Queremos ser nación. Una nación cuya identidad sea la pasión por la verdad y el compromiso por el bien común. Danos la valentía de la libertad de los hijos de Dios para amar a todos sin excluir a nadie, privilegiando a los pobres y perdonando a los que nos ofenden, aborreciendo el odio y construyendo la paz. Concédenos la sabiduría del diálogo y la alegría de la esperanza que no defrauda. Vos nos convocás. Aquí estamos, Señor, cercanos a María, que desde Luján nos dice: Argentina, canta y camina. Jesucristo, Señor de la historia, te necesitamos.

de la provincia. El TC como una herramienta para llegar a los estudiantes es una jornada abierta para muchas escuelas. Lo hicimos en Escuela Técnica. La mecánica automotriz es importante para el desarrollo de la información y es algo que a los chicos les encanta, dijo el secretario de Transporte de Entre Ríos.

La jornada de cierre del proyecto de educación vial para niños fue reprogramada para el día de hoy de 14:30 a 16:30 y se realizará en el predio Multieventos. Es la propuesta Educación Vial, Cuidar la Vida es Responsabilidad de Todos, que reunirá a niños, niñas y familias en una parte de actividades lúdicas y participativas como cierre de un trabajo que se desarrolló durante los últimos meses con el objetivo de promover la concientización y los hábitos responsables en el tránsito. Graciela Guerrero, directora de Educación, expresó que el proyecto nació a partir de una necesidad real. Las instituciones que formamos parte de esta propuesta compartimos un mismo sector de la ciudad día a día, observamos situaciones de riesgo vinculadas a la circulación de motos, el uso inadecuado del casco y el traslado de niños y niñas sin las medidas de seguridad correspondientes. En este marco, entonces, la Dirección de Educación, el Centro Municipal de Desarrollo de la Niñez Mi Casita, de los turnos mañana y tarde, la Escuela 36, Esteban Echeverría, y la Escuela de Gestión Privada 163, Madre Teresa de Calcuta, unieron esfuerzos para llevar adelante distintas instancias de educación y concientización sobre la educación vial. De esta manera, entonces, se realizarán juegos y también otro tipo de actividades con el objetivo de involucrar a la familia en la construcción de hábitos responsables. Cada niño participante recibirá hoy el carnet de pequeño ciudadano responsable, compartiendo los compromisos escritos por las familias, reforzando este mensaje del cuidado de la vida como responsabilidad de todos. En el multievento, desde las 14:30 a las 16:30.

Se solicita ayuda para una mamá y su bebé tras un incendio en nuestra ciudad. En este incendio, la familia sufrió la pérdida de gran parte de sus pertenencias. Hace falta ropa, elementos para el hogar y colaboración económica para afrontar los gastos de la reconstrucción. Esta familia está ubicada su casa en inmediaciones de los Claveles y Congreso de los Pueblos Libres. Según se informó, el incendio se inició en un sector de la cocina y afectó distintos ambientes de la vivienda, provocando daños en paredes, mobiliario y electrodomésticos. La familia perdió gran parte de sus pertenencias y necesita ayuda para poder recuperar elementos básicos y afrontar los gastos que demandará reinstalar el servicio eléctrico y reparar el techo de la vivienda. Tiene la mamá una bebé de casi 2 años, por lo que también se solicita especialmente ropa y elementos para la pequeña. ¿Cómo colaborar? Bueno, con ropa para bebé, elementos.

para el hogar, dinero para afrontar los gastos de reparación y cualquier otro elemento que pueda resultar de utilidad para la familia. También, colaborando económicamente, se difundió el alias Guadalupe Thais, THAIS. Las personas que puedan aportar elementos materiales también pueden comunicarse con la familia para coordinar la entrega. Cada colaboración, por pequeña que sea, puede significar una gran ayuda para la familia que busca volver a poner en condiciones su hogar.

La comunidad de la parroquia Santa María Goretti ha dado a conocer también una información acerca de la situación de una familia de un alumno perteneciente a la escuela Juan Pablo II en primer grado, y como comunidad están pidiendo la colaboración en ropa de hombre de talles 40 al 42, ropa de mujer en el talle 40, ropa de niño en el talle 10 y calzado de talle 29. También hay un alias para colaborar, nadiali.nx, la titular es Nadia Priscila Linares. En este sentido, lo que se indica que todo aporte suma, cada paso cuenta entonces, y de esta manera se busca que las comunidades también estén apoyando y colaborando con una familia de este alumno de la escuela Juan Pablo II, que también atravesó una situación en la que se vio afectada su vivienda en condiciones de extrema precariedad, por lo que se está requiriendo el apoyo con ropa, fundamentalmente calzado para niño, y el alias que estábamos mencionando también para colaborar, nadiali.nx.

Cada vez más personas concurren a las iglesias en búsqueda de comida y de contención emocional. Estas han sido declaraciones del obispo de nuestra diócesis de Gualeguaychú, Monseñor Héctor Sordán. En las parroquias de Gualeguaychú se empieza a sentir con mayor fuerza el impacto de una realidad económica que atraviesa cada vez a más familias. La demanda de bolsones alimentarios se incrementó, especialmente entre personas que sobreviven con trabajos precarios, changas o actividades como el cartoneo. También quienes llegan tienen un empleo, pero cuyos salarios ya no alcanzan para cubrir las necesidades básicas. La fragilidad del mercado laboral, el deterioro de los ingresos y el regreso a la pobreza a niveles cercanos al 30% conforman un escenario en el que iglesias y templos adquieren una función que excede a la religión. El obispo de la diócesis de Gualeguaychú describió una situación que se hace visible en las comunidades parroquiales y en Cáritas, aclarando que si bien no hay estadísticas que permitan medirla con tanta precisión, se observa una mayor necesidad. En la ciudad, hablando de Gualeguaychú, hay gente que en este último tiempo se han quedado sin trabajo, en un contexto marcado por la crisis de algunas industrias y por las dificultades económicas que atraviesa el país. La necesidad repercute en las comunidades parroquiales y repercute en Cáritas, sostuvo Monseñor Sordán, remarcando que el fenómeno no se limita a personas que perdieron su empleo. En las parroquias también aparecen trabajadores que tienen ingresos, pero que no consiguen cubrir sus gastos cotidianos. Hay gente que tiene sueldos muy bajos, que no llegan a cubrir incluso las necesidades básicas, poniendo especial atención en quienes viven de changas o del cartoneo. Con estas lluvias, particularmente, no pueden trabajar y no tienen ingresos. Las familias que toda la vida han sostenido su trabajo les cuesta pedir ayuda en momentos de crisis y necesidad. Por eso invita a quienes atraviesan una situación de fragilidad a acercarse a la parroquia o capilla de su barrio. Ocho de la mañana, concluimos nuestro panorama local y provincial de noticias, agradeciendo a ustedes que hayan estado en este dúplex a través de la Que Buena FM 105.7, RBA 95.7, Radio Buen Anuncio. Locución y producción de noticias, Griselda Vela. Operación técnica, Lucas Sánchez. Asistencia técnica desde RBA, Guillermo Kindernech. Que tengan una buena jornada.

Padre nuestro que estás en el cielo, santificado sea tu nombre. Venga a nosotros tu reino. Hágase tu voluntad, así en la tierra como en el cielo. El pan nuestro de cada día, danos hoy. Perdona nuestras ofensas, como así también nosotros perdonamos a los que nos ofenden. No nos dejes caer en la tentación. Líbranos del mal. Amén.

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0: Recemos juntos la oración por la patria. Jesucristo, Señor de la historia, te necesitamos. Nos sentimos heridos y agobiados. Precisamos tu alivio y fortaleza. Queremos ser nación, una nación cuya identidad sea la pasión por la verdad y el compromiso por el bien común. Danos la valentía de la libertad de los hijos de Dios para amar a todos sin excluir a nadie, privilegiando a los pobres y perdonando a los que nos ofenden, aborreciendo el odio y construyendo la paz. Concédenos la sabiduría del diálogo y la alegría de la esperanza que no defrauda. Vos nos convocás. Aquí estamos, Señor, cercanos a María, que desde Luján nos dice: Argentina, canta y camina. Jesucristo, Señor de la historia, te necesitamos.
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1: Por la ciudad Santa Mónica, por los hijos. En el nombre del Padre, del Hijo y del Espíritu Santo. Amén. A ti recurro por ayuda e instrucciones. Santa Mónica, maravillosa, ejemplo firme de oración por los niños. En tus amorosos brazos yo deposito a mi Hijo, para que por medio de tu poderosa intercesión puedan alcanzar una genuina conversión a Cristo, nuestro Señor. A ti también apelo.

Cielo, Madre de las Madres, para que pidas a nuestro Señor, me conceda el mismo espíritu de oración incesante que a ti te concedió. Todo esto te lo pido por medio del mismo Cristo, nuestro Señor. Amén. Santa Mónica, ruega por nosotros. Amén. En el nombre del Padre, del Hijo y del Espíritu Santo. Amén.

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14: La Virgen Inmaculada prometió a Santa Matilde y a otros santos que quien rece diariamente la devoción de las tres Ave Marías tendrá su protección durante la vida y en especial a la hora de la muerte. Conociendo la eficacia de la oración hecha con fe, aprovechemos para encomendar al corazón de María todo aquello que deseamos y necesitamos para nosotros mismos y para nuestros hermanos. En el nombre del Padre, y del Hijo, y del Espíritu Santo. Amén. María, Madre mía, por el poder que te concedió el Padre, líbrame de caer en pecado.
15: Dios te salve María, llena eres de gracia, el Señor es contigo. Bendita tú eres entre todas las mujeres, y bendito es el fruto de tu vientre Jesús. Santa María, Madre de Dios, ruega por nosotros pecadores, ahora y en la hora de nuestra muerte. Amén.
14: María, Madre mía, por la sabiduría que te concedió el Hijo, líbrame de caer en pecado.
15: Dios te salve María, llena eres de gracia, el Señor es contigo. Bendita tú eres entre todas las mujeres, y bendito es el fruto de tu vientre Jesús. Santa María, Madre de Dios, ruega por nosotros pecadores, ahora y en la hora de nuestra muerte. Amén.
14: María, Madre mía, por el amor que te concedió el Espíritu Santo, líbrame de caer en pecado.
15: Dios te salve María, llena eres de gracia, el Señor es contigo. Bendita tú eres entre todas las mujeres, y bendito es el fruto de tu vientre Jesús. Santa María, Madre de Dios, ruega por nosotros pecadores, ahora y en la hora de nuestra muerte. Amén.
14: Nuestra Señora del Encuentro con Dios,
16: ruega por nosotros.

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1: Momento final del concierto, pero puede ser el principio de muchas cosas para ti. Habla con él. Hace unos años atrás, mientras hacíamos oración, un grupo de niños y yo, sucedió lo siguiente. A la mitad de la oración, se nos abrió el cielo y empezamos a ver nubes de todos los tonos azules. Una luz muy potente al final. Más brillante que el sol, pero menos deslumbrante que él. Una luz que podías ver. Y una música preciosa empezó a sonar. Muy simple. Muy sencilla. Porque Dios es.

De repente, a mi derecha, había un hombre. Muy alto. Muy alto. Con sus dos manos extendidas hacia el cielo. Todo él era color plata. Este hombre, sin voltear a verme, me habla y me dice: apréndete este canto, compártelo con tus hermanos y asegúrales que cada vez que ellos lo canten, nosotros, los ángeles, también lo cantaremos con ellos. Porque aunque el hombre es menor que el ángel, cuando el más pequeño de los hombres abre su boca para alabar a Dios, en ese momento es de la estatura, de la misma estatura que el más alto de los ángeles. Y así recibí esa canción. Ya la hemos cantado en varios idiomas y en varios países. Es muy sencillo lo que dice. Dice: gloria a Jesús el Señor, al Cordero de Dios y al nombre sobre todo nombre. Yo te quiero pedir, para acabar este concierto, que lo cantes con nosotros y que dejes que esa gloria que existe no es una gloria ficticia, no es una gloria para el otro mundo. Es la gloria que, según Jesús en Getsemaní, con lágrimas y con sudor de sangre, dijo: les he compartido mi gloria. Es la gloria que limpia, es la gloria que sana, es la gloria que indica, es la gloria que no puedes comparar con ninguna otra imitación, porque es única. Y es la gloria que yo te pido en este momento, que recibas o des. Y si son las dos cosas, mejor todavía. Escúchala una vez si no te la sabes, y si te la sabes, vela cantando con nosotros desde ahorita.

No te pido que sientas, te pido que creas. Es nuestro deber darle gloria. Es justo y necesario, deber y salvación, dale gracias y gloria en todo lugar. Yo te invito a que dejes que esta gloria te penetre, te cambie, a que esta gloria se comunique contigo ahora mismo. Si sientes algo maravilloso, que así sea, pues, ese fuego, esa paz, ese calor, esa lágrima que sale. Y si no sientes nada, cree, porque Él está aquí con su gloria. Por eso los invito, a los que quieran, esto va a ser libre. Como gustes, con tus ojos cerrados o abiertos, meditando ahí en silencio, con tus manos en alto, no te dé vergüenza hacer eso. De pie o sentado, dale gloria. Dice la Biblia: sea tu amor sobre nosotros, Señor, como nosotros lo esperamos de ti. Que tu gloria venga sobre nosotros, como nosotros lo esperamos de ti. Si quieres percibir, recibir, utilizar con poder esa gloria, entonces arriésgate más de lo que puedes. Él lo dijo: el que se avergüence de mí delante de los hombres no tenga problema, yo también lo voy a hacer delante de toda mi creación. Mas el que me reconozca tampoco tenga problema, porque yo lo reconoceré delante de todos mis ángeles. Los invito a que lo canten con todo su corazón y con la expresión que puedan y que quieran. Insisto, o ahí como están, o con tus manos en alto, o con tu voz a todo lo que da, o de pie, o sentado. Pero que tu corazón lo exprese, por favor. Vamos, sin miedo.

Dile por qué le quieres dar gloria. Dale gracias. Dile por qué le quieres dar gracias. Dale gloria. ¿Tú sabes por qué? Por tu día, por tu año, por los que has vivido, por lo que se fue, por lo que está, por lo que ha costado, por lo que ha salido bien, por lo que aún no sale, por la salud, por la enfermedad. Señor, esta noche queremos, este momento queremos darte gloria. Porque es tuya, porque te la mereces, porque no es de nadie más. Te cantamos gloria.

En el mundo tendrán problemas, pero no tengan miedo. Yo he vencido al mundo. Yo soy la luz, el que camine conmigo no estará en tinieblas. Yo soy la paz y te la dejo, no como el mundo la da, sino como yo la sé dar. Soy la vida, el que cree en mí la tendrá. Soy la resurrección, el que cree en mí no morirá. Y yo te prometo que estaré contigo todos los días hasta el fin del mundo. Todos los días. Los días en que salga el sol, en que se nuble, los días en que estés bien o te sientas mal, los días en que te sientas acompañado o solitario, los días en que creas y los días aunque no creas, los días en que te acompañe el dolor o la alegría, los días en que te olvides de mí o me tengas muy presente, los días de cercanía o lejanía, de nacimiento o de muerte, yo te lo prometo, yo estaré contigo todos los días hasta el fin del mundo, hasta el fin del mundo.

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2: Son las 10:31.

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1: En el nombre del Padre, del Hijo y del Espíritu Santo. Amén.

Señor Jesús, buen pastor, tú recorres nuestras calles y plazas, entras en los edificios altos y en los barrios humildes, acompañas silenciosamente a millones que buscan sentido en medio del ruido y la prisa. Conoces, Señor, el corazón de la ciudad, sus luces y sombras, su bullicio y su soledad. Sabemos que las ciudades están llamadas a ser lugares de libertad y oportunidad, pero también pueden transformarse en espacios de anonimato y aislamiento. Por eso hoy te pedimos una mirada nueva, capaz de descubrir en la vida urbana el terreno fecundo para anunciar tu evangelio. Danos una fe creativa y profunda que no se quede en las palabras, sino que se encarne en gestos sencillos y cercanos. Haznos iglesia en salida, capaz de tender la mano en las periferias, de dar consuelo en la soledad y de sembrar fraternidad donde reina la indiferencia.

Señor, que nuestras comunidades urbanas sean lugares abiertos y acogedores, lugares donde se comparta la esperanza, donde nadie se sienta invisible y donde la alegría de tu Evangelio ilumine la vida escondida de tantos hermanos. Haznos testigos tuyos en la ciudad, misioneros valientes y creativos que anuncien con la vida tu amor, capaz de superar la prisa, el ruido y el anonimato. Amén.

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0: Son las 11 con 3 minutos.
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0: Son las 11 y 33 minutos.
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0: Derrama, Señor, tu gracia en nuestros corazones, a fin de que, habiendo conocido por el anuncio del ángel el misterio de la encarnación de tu Hijo, nuestro Señor Jesucristo, podamos, por los méritos de su pasión y cruz, llegar a la gloria de la resurrección, por Jesucristo nuestro Señor.
1: Amén.
0: Amén. Ave María Purísima,
2: sin pecado concebida.
3: Son las 12:03.

0: Que la paz del Señor sea con ustedes. En nombre del Padre, del Hijo y del Espíritu Santo. Amén. Bendícenos, Señor, y bendice los alimentos que vamos a tomar, recibidos de tu mano generosa por Jesucristo nuestro Señor. Bendice a los comensales de esta mesa y da a estos alimentos el poder de nutrirnos y hacernos sanos. Por favor, Padre nuestro, da de comer a los que no tienen. Gracias te damos por la vida y el sustento. Tú nos los das por quien eres y como recompensa al esfuerzo de nuestro trabajo. Permite, Señor, que el día de mañana mi trabajo y tu divina providencia traigan un plato a mi mesa. Te lo pedimos, Señor. Amén. Que nuestro Señor cuide tus pasos.
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en la época en que no se saludaba a la mujer, ni podía dirigírseles la palabra, el ángel entra en tu vida saludándote. Yo, con música de mi tierra madre,

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0: Recemos juntos la oración por la patria. Jesucristo, Señor de la historia, te necesitamos. Nos sentimos heridos y agobiados. Precisamos tu alivio y fortaleza. Queremos ser nación, una nación cuya identidad sea la pasión por la verdad y el compromiso por el bien común. Danos la valentía de la libertad de los hijos de Dios para amar a todos sin excluir a nadie, privilegiando a los pobres y perdonando a los que nos ofenden, aborreciendo el odio y construyendo la paz. Concédenos la sabiduría del diálogo y la alegría de la esperanza que no defrauda. Vos nos convocás. Aquí estamos, Señor, cercanos a María, que desde Luján nos dice: Argentina, canta y camina. Jesucristo, Señor de la historia, te necesitamos.
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2: Son las 12:30.

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1: Apreciados oyentes de Radio Vaticana y Vatican News, bienvenidos al programa informativo en lengua española. Un cordial saludo de la redacción hispanoamericana y de quien les acompaña, Sebastián Sansón Ferrari, este lunes 24 de agosto de 2026 en la 21ª semana del tiempo ordinario. La Iglesia celebra la fiesta de San Bartolomé Apóstol. Hoy destacamos la oración del Papa por la República Democrática del Congo y Centro África. Este domingo 23 de agosto, después de rezar la oración del Ángelus, León XIV manifestó su preocupación y cercanía con las poblaciones de la República Democrática del Congo, afectada por la epidemia de ébola, con la República Centroafricana, donde se registró el derrumbe de una mina, y con el centro de Italia, que este lunes 24 conmemora el décimo aniversario del trágico terremoto que golpeó a esta región. Perú se prepara para recibir al Papa León XIV con una red de voluntarios. La 130 Asamblea Plenaria Ordinaria de los Obispos del país concluyó con un lanzamiento de Los Amigos de León, el voluntariado oficial que convocará a jóvenes y laicos de toda la nación para servir y acompañar a los peregrinos durante la visita del Santo Padre al Perú, prevista del 11 al 17 de noviembre de 2026. En el día en que Ucrania celebra 35 años de independencia, el jefe de la Iglesia Greco-Católica Ucraniana, su Beatitud Sviatoslav Shevchuk, habla de los sufrimientos infligidos a la población por la guerra y lanza un nuevo y sentido llamamiento a todas las naciones del mundo: necesitamos vuestra solidaridad. Gallagher inicia su visita en Rusia. En un post de la cuenta oficial de X de la Secretaría de Estado se conocen los compromisos en la Federación Rusa que mantendrá el secretario para las relaciones con los estados y las organizaciones internacionales para una misión de paz y de diálogo. En instantes ampliamos las noticias. Buena sintonía. África, con sus dramas, estuvo presente en el pensamiento y en la oración de León XIV, quien en sus saludos después del Ángelus este domingo 23 de agosto en la Plaza de San Pedro de la Ciudad del Vaticano, recordó especialmente a dos de los países del continente que están sufriendo graves pérdidas de vidas humanas.
2: En la mia preghiera ricordo spesso la República Democrática del Congo, in particolare per il diffondersi dell'epidemia di Ebola.
1: El Papa destacó la propagación de la epidemia de ébola en la República Democrática del Congo e hizo un llamamiento a una acción conjunta. Animo a una respuesta por parte de la comunidad internacional que involucre también a las comunidades locales en la labor de prevención para salvar tantas vidas humanas.
2: Sono vicino anche alla popolazione della Repubblica Centroafricana, che piange le vittime del crollo avvenuto in una miniera a Zamboye.
1: Y después fue la República Centroafricana, el país que ocupó el pensamiento del Santo Padre, una nación donde el pasado 18 de agosto el derrumbe de una mina de oro en Zamboye provocó más de 100 muertos. El lugar fue clausurado en las últimas horas por el gobierno, entre otras razones, debido al incumplimiento de las normas de seguridad minera y de las directrices administrativas. A estas circunstancias hizo referencia el pontífice, invocando el compromiso de garantizar la seguridad y la legalidad de los lugares de extracción minera. Como el Papa León recordó el décimo aniversario del terremoto que el 24 de agosto de 2016 sacudió y devastó una extensa zona de los Apeninos entre las regiones del Lacio, Marcas, Umbría y Abruzos, dejando un saldo de 299 muertos, casi 400 heridos y más de 40.000 desplazados. Entre los municipios destruidos se recuerdan Amatrice, que registró el mayor número de víctimas, Acumoli, epicentro del primer fuerte temblor de magnitud 6.0, y Arcuata del Tronto, donde quedó destruida la localidad de Pescara del Tronto. El Papa aseguró entonces sus plegarias por los fallecidos y por sus familias y por todas las comunidades afectadas, pidiendo que la fe y la solidaridad continúen sosteniendo la labor de reconstrucción.
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1: Días intensos entre encuentros con las autoridades rusas, representantes del Patriarcado de Moscú y la comunidad católica. Este es el programa de la visita a la Federación Rusa de Monseñor Paul Richard Gallagher, secretario para las relaciones con los estados y las organizaciones internacionales, dado a conocer a través de un post en la cuenta oficial de X de la Terza Loya, la Secretaría de Estado. El prelado se encuentra en Rusia del 24 al 28 de agosto. Este martes 25, el arzobispo se reunirá con Sergei Lavrov, ministro de Asuntos Exteriores de la Federación Rusa. A continuación, mantendrá un encuentro con el metropolita Antonio de Volokolamsk, presidente del Departamento para las Relaciones Eclesiásticas Exteriores del Patriarcado de Moscú. El miércoles 26, Monseñor Gallagher se reunirá con Yuri Ushakov, asesor del presidente de la Federación Rusa para Política Exterior. La agenda confirma la voluntad de la Santa Sede de continuar recorriendo el camino del diálogo, incluso en una de las fases más difíciles de las relaciones internacionales a nivel global. El viaje de Gallagher también será una ocasión para encontrarse con la comunidad católica, a la que verá el jueves 27 de agosto. Primero está previsto un encuentro con el clero, los religiosos y las religiosas, seguido de la celebración de la misa en la Catedral de la Inmaculada Concepción de la Santísima Virgen María de Moscú. Después, el prelado se reunirá con los obispos. La Iglesia Católica en Rusia representa una realidad numéricamente minoritaria y se encuentra geográficamente dispersa en un territorio muy extenso. Su organización territorial comprende la Arquidiócesis de la Madre de Dios en Moscú y las diócesis de San Clemente en Saratov, de la Transfiguración en Novosibirsk y de San José en Irkutsk. No es la primera vez que Monseñor Gallagher viaja a la capital rusa. Su última visita tuvo lugar en noviembre de 2021. En aquella ocasión, el prelado se reunió con el primer ministro Mijail Mishustin, el ministro de Asuntos Exteriores Sergei Lavrov y el entonces responsable del Departamento para las Relaciones Eclesiásticas Exteriores del Patriarcado de Moscú, el metropolita Hilarión.
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1: La 130 Asamblea Plenaria Ordinaria de los Obispos del Perú concluyó con el lanzamiento de Los Amigos del León, el voluntariado oficial que acompañará la visita del Papa León XIV al país. La iniciativa convocará a jóvenes y laicos para colaborar en la acogida y acompañamiento de los peregrinos durante la visita del Santo Padre, prevista del 11 al 17 de noviembre. La presentación de Los Amigos de León tuvo lugar al finalizar la asamblea plenaria de la Conferencia Episcopal Peruana, con la participación de representantes de la Iglesia y de instituciones involucradas en la preparación de la visita papal. Durante el encuentro, los obispos expresaron su alegría por la próxima llegada del Santo Padre, recordando particularmente su vínculo con el Perú y los años en los que ejerció su ministerio episcopal en la diócesis de Chiclayo. La convocatoria está dirigida a personas de entre 18 y 45 años que deseen poner sus capacidades y talentos al servicio de este importante acontecimiento. Los voluntarios podrán cooperar en áreas como acogida y hospitalidad, comunicación, logística, orden y resguardo, primeros auxilios, traducción e interpretación. Bajo el lema Servir, Custodiar y Acompañar, la iniciativa busca que los voluntarios sean un rostro cercano para quienes lleguen a participar en las actividades con el Santo Padre. Los integrantes de Los Amigos de León recibirán formación espiritual, pastoral, humana y también operativa. Además, deberán asumir un código de conducta y respetar las normas de prevención y creación de espacios seguros. La misión de los voluntarios irá más allá de cumplir una función meramente organizativa, porque su tarea será también la de orientar, escuchar y acompañar a los peregrinos con cercanía y espíritu fraterno. Durante el lanzamiento se presentó también la página oficial de la visita, donde se encuentra habilitado el proceso de inscripción para el voluntariado, www.león14.com. www.enperu.com. Los participantes recibirán información sobre las capacitaciones, las credenciales y las funciones que desempeñarán. Los organizadores señalaron que la preparación continuará desarrollándose progresivamente en los próximos meses con nuevas iniciativas e información sobre el programa de la visita. Y como parte de la preparación espiritual, se presentó además la oración oficial por la visita del Papa León XIV, que será traducida al quechua, aymara y aguajún, con el propósito de llegar a las distintas comunidades del país. En el marco del meeting de Rimini, donde este año el diálogo gira en torno a la amistad entre los pueblos y al amor que mueve el mundo, la figura de San Agustín ocupa un lugar especial. La Orden de San Agustín ha colaborado en la realización de una muestra dedicada al Santo de Hipona, una exposición que, según el vicario general de la Orden, el agustino peruano Alexander Lamb Alania, busca acercar su pensamiento a las inquietudes del hombre contemporáneo. En una entrevista realizada por nuestra colega Francesca Merlo, enviada especial a Rimini, Lamb habla de la actualidad del mensaje agustiniano, de la unidad como fruto de la fraternidad y de la responsabilidad que supone para los agustinos la elección de León XIV, también hijo espiritual de San Agustín. Además, comparte la emoción con la que el Perú se prepara para recibir al Papa, a quien muchos sienten como alguien que vuelve a casa.
0: Sí, soy Fray Alexander Lamb, soy agustino y en estos años el vicario general de la Orden de San Agustín.
4: ¿Y nos puede explicar lo que está haciendo aquí en el meeting de Rimini?
0: Oh, sí, bueno, en primer lugar estoy acompañando al prior general en su participación en el meeting. Acompañándolo también porque pues, la Orden ha colaborado con los que han curado la muestra de San Agustín. Entonces es también una muestra pues, de apoyar, de compartir. Sí, sí.
4: ¿Y cómo fue su impresión de la muestra?
0: Ah, excepcional, excepcional. No me he cansado de felicitar a la señora Mónica, que ha estado principalmente como responsable, encargada con muchos otros, porque la presentación es inteligentísima, artística, es difícil ser completo con San Agustín, pero profunda, amplia, con una lógica continua y con acentos que creo dicen mucho para la gente en estos momentos, con una sensibilidad por lo que ahora es importante para las personas.
4: ¿Y cree que la presencia de Santo Agustín aquí en el meeting de Rimini, que habla de la amistad entre los pueblos, cree que puede ayudar a compartir este mensaje de unidad, de paz, de solidaridad?
0: Cierto. Yo había escuchado hace algunos años del meeting de Rimini en mi país. Yo soy de Perú. Y obviamente había entendido que el propósito también del meeting es justamente crear este espacio de encuentro, de diálogo, de percibirnos, de encontrarnos. Creo que en ese sentido, obviamente por el Papa León, pero en el acoger la figura de Agustín, de San Agustín, que en el corazón llevaba esta sed de unidad con Dios, una unidad con Dios que pasa por la unidad fraterna, creo que sintoniza, refuerza y aún muestra este énfasis que es el propósito del meeting.
4: Y esa unidad también creo que se siente adentro de la comunidad agustiniana. Y ahora que tienen un papa agustiniano, ¿cómo ha cambiado la dinámica, la comunidad?
0: Ya cuando era prior general, el padre Prevost en esos momentos y ahora el Papa León, él siempre procuró tener una palabra ilustrada a la luz de la doctrina y de la espiritualidad agustiniana. Él lo llevaba muy dentro y lo difundía y nos lo insistía. Ahora el Papa, que se ha declarado eso, hijo de Agustín, agustino,
4: adentro de la comunidad agustiniana, y ahora que tienen un papa agustiniano, ¿cómo ha cambiado la dinámica, la comunidad?
0: Ya cuando era prior general, el padre Prevost en esos momentos, y ahora el Papa León, él siempre procuró tener una palabra y

0: y que propone en sus discursos, encíclicas, momentos, siempre iluminado desde una teología agustiniana, para nosotros es un reclamo, es una responsabilidad.
1: Hasta aquí, amigos oyentes, el programa informativo en lengua española de Radio Vaticana y Vatican News este lunes 24 de agosto de 2026. Gracias por haber estado con nosotros. Alabado sea Jesucristo, laudetur Jesus Christus.
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Buenos días, queridos amigos, familias, comunidad. Qué lindo volver a encontrarnos en este lunes 24 de agosto en este programa. Gracias, Señor. Que la paz del Señor esté con todos ustedes. Hoy, 24 de agosto, celebramos la fiesta de San Bartolomé Apóstol. Este apóstol generalmente se lo identifica con Natanael, que era oriundo de Caná de Galilea. Felipe se lo presenta a Jesús en la ribera del río Jordán y desde ese momento se agregó al número de los 12. De acuerdo con la tradición, predicó el Evangelio en India y Armenia, donde murió mártir. Jesucristo lo exaltó diciendo: "Este es un verdadero israelita, un hombre sin doblez". Celebremos este encuentro con la palabra del Señor e invoquemos juntos la presencia del Espíritu Santo.

Lectura del libro de Isaías. Así habla el Señor: si compartes tu pan con el hambriento y albergas a los pobres sin techo, si cubres al que ves desnudo y no te preocupas de tu propia carne, entonces despuntará tu luz como la aurora y tu llaga no tardará en cicatrizar. Delante de ti avanzará tu justicia y detrás de ti irá la gloria del Señor. Entonces llamarás y el Señor responderá. Pedirás auxilio y Él dirá: aquí estoy. Si eliminas de ti todos los yugos, el gesto amenazador y la palabra maligna, si ofreces tu pan al hambriento y sacias al que vive en la penuria, tu luz se alzará en las tinieblas y tu oscuridad será como al mediodía. Palabra de Dios. Te alabamos, Señor.

tu palabra, Señor, es lámpara para mis pasos, luz en mis caminos. Dejémonos abrazar por esta palabra de Dios para que guíe nuestro caminar, nuestro día a día, nuestras alegrías, nuestras angustias, pero siempre con la presencia del Señor.

Evangelio de nuestro Señor Jesucristo según San Juan. Jesús resolvió partir hacia Galilea. Encontró a Felipe y le dijo: sígueme. Felipe era de Bethsaida, la ciudad de Andrés y de Pedro. Felipe encontró a Natanael y le dijo: hemos hallado a aquel de quien se habla en la ley de Moisés y a los profetas. Es Jesús de Nazaret, el hijo de José. Natanael le preguntó: ¿acaso puede salir algo bueno de Nazaret? Ven y verás, le dijo Felipe. Al ver llegar a Natanael, Jesús dijo: este es un verdadero israelita, un hombre sin doblez. ¿De dónde me conoces? Le preguntó Natanael. Jesús le respondió: yo te vi antes que Felipe te llamara, cuando estabas debajo de la higuera. Natanael le respondió: maestro, tú eres el Hijo de Dios, tú eres el Rey de Israel. Jesús continuó: porque te dije, te vi debajo de la higuera, ¿crees? Verás cosa más grande todavía. Y agregó: les aseguro que verán el cielo abierto y a los ángeles de Dios subir y bajar sobre el Hijo del Hombre. Palabra del Señor. Gloria a ti, Señor Jesús.

Queridos amigos, la palabra a través del llamado de Jesús a Felipe y Natanael nos enseña que la fe nace de un encuentro y se contagia compartiendo la alegría de dicho encuentro con los demás. Con esta certeza te quiero dejar tres desafíos para este día. Ser como Felipe y responder al sígueme del Señor en cada ámbito de tu vida. El segundo desafío es compartir con otros tu propia experiencia de encuentro con el Señor. Y el tercero, dejarte transformar por la mirada del Señor. Él te conoce, sabe de tu historia, tus dudas, tus miedos, incertidumbres. Para ir cerrando este momento de oración, te quiero compartir un poema de José María Olaizola, titulado Ven y verás. Ven, así empieza todo. Sal, acércate, muévete, no esperes, no negocies, no exijas, atiende, escucha dentro. Fíate del deseo más hondo que te habita. Deja que la sed te guíe. Ven y verás. El amor sin condiciones, una justicia inmortal, la misericordia inesperada, una amistad invencible, el mundo al revés, la compasión fecunda, el poder estéril, la debilidad más fuerte, la verdad desnuda y el espejo de unos ojos que cuentan tu historia como nunca la imaginaste. Te dejo la bendición del Señor y te deseo un bendecido lunes. En el nombre del Padre, y del Hijo, y del Espíritu Santo. Amén.

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Señor Jesús, buen pastor, tú recorres nuestras calles y plazas, entras en los edificios altos y en los barrios humildes, acompañas silenciosamente a millones que buscan sentido en medio del ruido y la prisa. Conoces, Señor, el corazón de la ciudad, sus luces y sombras, su bullicio y su soledad. Sabemos que las ciudades están llamadas a ser lugares de libertad y oportunidad, pero también pueden transformarse en espacios de anonimato y aislamiento. Por eso hoy te pedimos una mirada nueva, capaz de descubrir en la vida urbana el terreno fecundo para anunciar tu evangelio. Danos una fe creativa y profunda que no se quede en las palabras, sino que se encarne en gestos sencillos y cercanos. Haznos iglesia en salida, capaz de tender la mano en las periferias, de dar consuelo en la soledad y de sembrar fraternidad donde reina la indiferencia.

0: Como toda la creación. Hola, ¿qué tal, queridos amigos? Estamos una vez más en esto que es Hágase tu voluntad. Quien les habla, Agustín.
1: Buenas tardes para todos, acompañando Viviana.
0: Como siempre, como todos los programas, vamos a empezar con una pequeña oración. En el nombre del Padre, del Hijo y del Espíritu Santo. Amén. Recordando que en el Salmo 51, Dios nos dice que Él no rechaza un corazón contrito y humillado. Le pedimos perdón por nuestros pecados, los de nuestra familia y los de toda la humanidad en todas las generaciones, diciendo: Pésame, Dios mío, me arrepiento de todo corazón de haberte ofendido. Pésame por el infierno que merecí, por el cielo que perdí, pero mucho más me pesa porque pecando ofendí a un Dios tan bueno y tan grande como vos. Antes quisiera haber muerto que haberte ofendido, y propongo firmemente no pecar más y evitar todas las ocasiones próximas de pecado. Amén. Pedimos hoy a Jesús, a la Virgen, le pedimos a Dios por medio de nuestra mamá del cielo, que nos alcance su divino querer, que podamos hacer el programa con y en la divina voluntad. Y empezamos rezando como Jesús nos enseñó. Padre nuestro que estás en el cielo, santificado sea tu nombre, venga a nosotros tu reino. Hágase tu voluntad como en el cielo, así en la tierra. Danos hoy nuestro pan de cada día. Perdona nuestras deudas, como también nosotros perdonamos a nuestros deudores. No nos dejes caer en la tentación, mas líbranos del maligno. Amén. Dios te salve María, llena eres de gracia, el Señor es contigo. Bendita tú eres entre todas las mujeres, y bendito es el fruto de tu vientre, Jesús. Santa María, Mamá de Dios, ruega por nosotros pecadores, ahora y en la hora de nuestra muerte. Amén. Gloria al Padre, al Hijo y al Espíritu Santo, como era en el principio, ahora y siempre, por los siglos de los siglos. Amén. He aquí un esclavo de la esclava de Dios. Hágase en mí según su palabra. Hágase en mí, oh Dios, no según lo que yo quiera, sino según tu voluntad. He aquí, oh Padre, que vengo para hacer tu voluntad. Padre, si es posible, aparta de mí este cáliz, pero no se haga mi voluntad, sino la tuya. Ven, Espíritu Santo, ven por medio del Inmaculado Corazón de María, tu amadísima esposa. Amén. En el nombre del Padre, del Hijo y del Espíritu Santo. Amén. Bueno, queridos amigos, así empezamos este programa. Como ustedes saben, tratamos de compartir con Viviana lo que vamos aprendiendo y conociendo sobre el don de la divina voluntad revelado a la sierva de Dios, Luisa Picarreta. Para eso, hoy Viviana le va a leer una lectura, como siempre hacemos, y luego trataremos, con la gracia de Dios, de poder dar nuestro comentario, pobre comentario. Pero bueno, ya nos encomendamos a Jesús y a la Virgen, así que ellos nos irán a asistir.
1: Muy bien, recordar antes de iniciar que quien quiera acompañar las lecturas que hacemos, nos pueden solicitar los libros físicos o bien tenemos todos los libros de Luisa publicados gratuitamente en internet, ya sea desde página Tercer Fiat, librodecielo.org o Fiat Divina Voluntad. Son tres páginas donde están los libros, toda la revelación que tanto Jesús como la madre le han dado a Luisa. Y hoy vamos a compartir una lectura, como dijo Agustín, del Libro de Cielo, volumen 25, capítulo 4, numeral número 4. Dice así: Hija mía, este núcleo de gente que tú ves todo en movimiento por la apertura de la casa de mi divina voluntad es símbolo de aquel núcleo de gente cuando quise nacer en Belén. Y los pastores iban y venían para visitarme a mí, pequeño niño. Esto señalaba a todos la certeza de mi nacimiento. Así que este núcleo de gente, todo en movimiento, señala el nuevo nacimiento del reino de mi divina voluntad. Mira cómo todo el cielo hace eco a mi nacimiento, el cual los ángeles, festejándolo, me anunciaron a los pastores y poniéndolos en movimiento los hacían ir y venir a mí. Y yo reconocía en ellos a las primicias del reino de la redención. Así reconozco en este núcleo de personas, de niñas y religiosas, el inicio del reino de mi divina voluntad. Oh, cómo exulta mi corazón y goza, y todo el cielo hace fiesta, así como los ángeles festejaron mi nacimiento, así ellos festejan el inicio del renacimiento de mi fiat en medio a las criaturas. Pero mira, cómo mi nacimiento fue más descuidado, más pobre. No tuve ni siquiera un sacerdote cerca de mí, sino solo pobres pastores. En cambio, en el inicio de mi querer, no solo hay un núcleo de religiosas y niñas extranjeras, un pueblo que acude a festejar la apertura, sino que hay un arzobispo y sacerdotes representantes de mi iglesia. Esto es símbolo y anuncio a todos que el reino de mi querer divino será formado con más magnificencia, con pompa y esplendor mayor que el mismo reino de la redención. Y todos, reyes y príncipes, obispos, sacerdotes y pueblos, conocerán el reino de mi fiat y lo poseerán. Por eso también tú festeja este día en el cual mis y tus suspiros y sacrificios por hacer conocer mi divina voluntad ven los primeros albores y esperan que pronto surja el sol de mi fiat divino.
0: Bueno, hasta ahí. El párrafo cuarto del capítulo 25.
2: En la fecha, que no le dije.
0: Pero la vas a decir ahora en el próximo capítulo.
2: Ahí va.
0: Acá vemos que cuando se abrió la casa de la divina voluntad, casa que quiso formar y que dio los primeros las instrucciones y manifestó sus deseos, San Aníbal María de Francia. Casa que se pudo inaugurar post-mortem de su vida, de San Aníbal, ¿no? Después de la muerte de San Aníbal, y la llevaron a Luisa a vivir a esa casa por orden de su confesor, que le dio la obediencia de que tenía que ir a vivir en esa casa, siendo que era laica, laica. Tenía que ir a vivir en la casa de la Divina Voluntad, porque no solamente San Aníbal María de Francia, que es un santo reconocido por la Iglesia, que fue su confesor, conoció los escritos sobre la Divina Voluntad, sino que muchos sacerdotes e incluso el obispo y el arzobispo de Trani conocían los escritos, incluso lo habían encomendado a San Aníbal que sea su confesor. Digo su confesor porque el director espiritual de Luisa era directamente Jesús, porque Luisa iba, como dijo San Juan de la Cruz, no fue el único que le pasó, iba por caminos desconocidos humanamente. Entonces no había nadie humano, por más que sea sacerdote, que pueda comprender, que tuviera la luz suficiente, porque para tener la luz suficiente para entender las verdades sobre la divina voluntad, tendría que haber tenido el don de la divina voluntad en un grado tal de que pueda hacer de faro. Y en este caso, Luisa solamente tuvo un confesor que sí le impartía órdenes y obediencia. Por eso que ella accedió a ir a la casa de la Divina Voluntad, donde había religiosas y sacerdotes, obviamente, que asistían, pero y que actualmente sigue estando. Sigue estando. Entonces, en Corato, Italia.
2: Ahí funciona la asociación.
0: Ahí funciona también la asociación. Pero lo importante de esto es que simboliza esta apertura de la casa de la Divina Voluntad, simboliza Belén, simboliza el comienzo de la obra de la redención que realizó Jesucristo. No obstante, recién en los albores de su nacimiento, sabemos que oficialmente comenzó con su vida pública. Pero ya estaba como, digamos, en los albores, ya estaba, digamos, el comienzo en sí, ya estaba inaugurado desde el nacimiento de Jesús en Belén. Por eso compara la apertura de la Casa de la Divina Voluntad con el nacimiento de Jesús en Belén, con el portal de Jesús. Y compara incluso a la Santísima Virgen respecto a la obra de la redención y ella como corredentora de con Luisa, como ella co-formadora. Habíamos dicho que los formadores del don de la divina voluntad en la criatura humana eran Jesús y María. ¿Ya? Así como Adán y Eva salieron de la divina voluntad con el pecado original, Jesús y María, el nuevo Adán y la nueva Eva, nos reincorporan a la divina voluntad. Pero faltaba que nosotros, que éramos criaturas de la estirpe común, Jesús nos enseña, o sea, nacidos con pecado original, Él no fue en lo único que no compartió con nosotros fue el pecado, nos dice San Pablo, y María fue preservada en vista a los méritos de Jesús del pecado original, por eso ella fue concebida en forma inmaculada, fue preservada del pecado original y nunca pecó, y siempre vivió en divina voluntad. San José sí conoció su voluntad humana, pero luego pudo vivir en la divina voluntad a los reflejos de Jesús y de María, que la poseían como propia y que nunca la habían conocido a su voluntad humana, porque siempre vivieron con el sacrificio de la voluntad. Pero ahora, desde que Jesús hizo la redención y nos enseñó la oración del Padre Nuestro, que nos dice, que le pide en el tercer pedido a Dios Padre, le dice que se haga tu voluntad en la tierra como en el cielo. Lo pronuncio así porque es como comúnmente lo dicen. Jesús le pidió al Padre que se haga su voluntad en la tierra como en el cielo. Y esa es la corona de la obra de la santificación. Y esa corona de la obra de la santificación viene a nacer este 7 de octubre de 1928, que es cuando se abre la casa de la divina voluntad, como Belén. Ahora estamos viendo de que falta pasar de Belén a los 30 años de Jesús, ¿verdad? para que públicamente, en el magisterio público de Jesús, no en el magisterio oculto, sino en el magisterio público, haciendo una comparación con la obra de la redención, se pueda manifestar a todos, y no solamente a través de nosotros que somos laicos, sino oficialmente la Iglesia. Por eso es que el camino paso a paso que la Iglesia va haciendo, que hizo San Juan Pablo II, digamos, abrir la causa de la beatificación primero, declarando la sierva de Dios a Luisa, permitir que los libros sobre la divina voluntad se puedan leer en forma personal, se puedan conocer, se puedan profundizar y sirvan para la espiritualidad personal de cada uno, de quien se sienta llamado. Todo eso va siendo paso a paso, vamos lento, pero bueno, son los tiempos de Dios y los tiempos que nosotros nos disponemos, ¿tá? Dios quiere capaz mucho más, pero nosotros nos disponemos como podemos. Son los tiempos que se van formando hasta llegar a que realmente se instaure el reino de la divina voluntad. No solamente de la redención, por el cual recibimos la justificación de nuestro pecado, se nos borra el pecado original y recibimos la gracia, ¿tá? Y nos mantenemos con la ley de la gracia, sino que Jesús quiere que esa gracia se corone con la obra de la santificación completa, o sea, no solamente una gracia común, sino una gracia extraordinaria. Y eso se recibe por el don de la divina voluntad. Y ahora, en el párrafo que sigue, es muy importante recordar la fecha que se inauguró entonces la casa. Todo este capítulo se hizo ¿cuándo?
1: En octubre de 7 de octubre de 1928.
0: 7 de octubre, ¿día de quién?
2: Ay, me perdí.
0: Bueno, está bien, no importa. Yo también a veces se me pasa, pero a veces vuelve. Para mí, en el caso mío, por un tema especial, por un tema familiar. Bueno. Pero léelo y después te vas a dar cuenta de quién es.
2: Ahí vamos.
1: Tiene que ver con la Virgen. Ahí va. Sí. Bien. Igual, antes de pasar al párrafo siguiente, permitime que yo me quedé con lo que dice que, haciendo la comparación con Belén, que este reino tiene mayor esplendor que el reino de la redención, porque van a haber reyes, príncipes, obispos, sacerdotes, y todos van a conocer el reino del fiat y lo poseerán. ¿Bien? O sea, primero lo vamos a conocer y después lo vamos a poseer. Eso es ya hacer vida del don de la divina voluntad en nosotros. Por eso dice que es tan importante darlo a conocer. Bien, párrafo 5, volumen 25, capítulo 1, párrafo 5, octubre 7 de 1928. Luego, habiendo llegado la noche de este día consagrado a la Reina del Rosario, Reina de las Victorias y de los Triunfos, pensaba que este es otro bello signo, que así como la soberana señora venció a su Creador y entretejiéndolo con sus cadenas de amor, lo atrajo del cielo a la tierra para hacerle formar el reino de la redención, así la corona dulce y potente de su rosario la hará de nuevo victoriosa y triunfadora hacia la divinidad, tanto de conquistar el reino del Fiat Divino para hacerlo venir en medio de las criaturas. Fiat.
0: Bueno, entonces, ¿a dónde querías ir vos a visitarla a quién?
1: 7 de octubre, el día de Nuestra Señora del Rosario de San Nicolás.
2: Ahí está.
0: Y en esta parroquia tenemos a Nuestra Señora del Rosario de San Nicolás.
2: Como copatrona.
0: Como copatrona.
2: Exacto.
0: Y esto es fundamental, porque yo siempre le he dicho, porque me salía del corazón y creo que la Virgen me lo regalaba, de entender de que toda esta revelación de la Divina Voluntad está, a diferencia de lo que muchos sin conocer, porque la verdad que muchos en internet hablan sin conocer sobre la revelación de la Divina Voluntad y por prejuicios y quién sabe por qué tantas miserias humanas, esta revelación está fundida, está unificada con la obra de la redención y con todo lo que Jesús habló en la revelación pública y privada. No hay absolutamente nada que se oponga. Lo que pasa es que nosotros somos unos grandes ignorantes. Tenemos un océano de ignorancia, para ser buenos, lo digo así. Porque muchas veces, y encima con esa ignorancia, nos damos el tupé de calificar y hablar. Entonces, ese es el problema. Y cuando uno trata de vivir cerca de Jesús y de María, trata de rezar el rosario, trata de ir al Santísimo, lo que más puede, estar en su presencia, que es una gracia de Dios, uno se da cuenta, cuando va rezando el rosario y va conociendo estas verdades, de que se unen y que incluso la Virgen hace que podamos entender toda esta revelación. Y muchas veces ante temas concretos que son muy profundos, nos anticipa como una ventana de luz para que digamos, no, mirá, esto fíjate, pensalo así, esto pensalo allá, esto vení por acá. Y eso es María por medio del Santo Rosario, eso es Jesús en la Eucaristía. Y esto me hace recordar mucho, y acá mismo Luisa Picarreta lo está diciendo, Luisa Picarreta en el mismo capítulo que compara el nacimiento de Jesús en Belén con la apertura de la Casa de la Divina Voluntad, en el mismo capítulo, párrafo siguiente, Luisa dice, compara esto y lo relaciona con María y con Nuestra Señora del Rosario y con el rezo del Santo Rosario. Como que el rezo del Santo Rosario es la que nos va a conseguir, o sea, la Virgen, a través del rezo del Santo Rosario, nos va a conseguir en nosotros que podamos llegar a vivir en la Divina Voluntad. Obviamente que el Rosario, que ya no conocíamos la hora de la redención, viene y luego va a necesitar la materia prima de las verdades reveladas, porque Jesús enseña que son todas estas verdades tienen vida divina y estas verdades son las que nos van a disponer a que podamos hacer el sacrificio de la voluntad y que podamos vivir en la Divina Voluntad. Todas estas verdades nos van a enseñar el cómo, eso que María le preguntó al Arcángel Gabriel, ¿cómo puede ser esto? Bueno, entonces ella vivió a la sombra del Espíritu Santo, el poder del Altísimo te cubrirá con su sombra. Entonces, bueno, y nosotros como cuerpo místico de Cristo, ¿cómo vamos a acceder a esto? Bueno, por la fuerza de la gracia extraordinaria de Dios, dada en el don de la Divina Voluntad, el cual tenemos que conocer no solamente la noticia del don, de que existe, sino tenemos que profundizar con nuestra voluntad, tenemos que querer conocer, y cada vez que vayamos conociendo una verdad, esa verdad nos va a dar una fuerza distinta, una virtud divina distinta, una vida divina distinta, una luz distinta, un calor distinto. Lo van a sentir, lo van a sentir semejante a cuando uno va bien dispuesto al Santísimo. Uno se acerca al Santísimo con el deseo de estar con Jesús y sale en paz.
2: De otra manera.
0: Sí. Bueno, uno va leyendo estos capítulos sobre la Divina Voluntad, como le decía, junto con el Rosario, junto con la adoración al Santísimo, y uno empieza a darse cuenta de esa virtud y esa gracia que Dios le dice a Luisa que nos va a dar, que es cierto, que es real.
2: Que se manifiesta.
0: Que se manifiesta de manera real. Que esto no, que no es un cuento.
1: Y ahí hago un paréntesis. Y esto lo estamos viviendo aquí y ahora en el estado en que estamos. Estamos viviendo este pedacito de cielo, que significa ir conociendo estas verdades, acá, ahora. No es vivir en el cielo o pasar al cielo. Al cielo, sabemos que el cielo es un estado espiritual, ¿no? Bueno, esto es un estado de gracia que Dios nos quiere dar y nos quiere que vivamos como Él nos pensó. Y esto es ahora. O sea, estar nosotros disponernos.
0: Sí, sí. Por eso que yo siempre le recordaba, sin haber conocido puntualmente este capítulo, pero ya lo sabía, porque la Virgen, repito, es como que nos prepara, es como la madre que apronta al hijo para ir al jardín, bueno, y lo apronta y lo viste y le lava y le da la comida y la Virgen organiza y arregla todo, dispone todo, nos dispone para estar con su hijo y en todo sentido, con su hijo en su humanidad y con su hijo en su divinidad. Entonces el rezo del Santo Rosario es fundamental y me hace recordar mucho también todo esto a ¿qué pasó? Luisa, cuando la llevaron a vivir en la casa de la Divina Voluntad, tenía, como también me hace recordar a San José María Escrivá, tenía al Santísimo permanentemente enfrente, o sea, lo miraba permanentemente, estaba al frente del Sagrario.
2: Una custodia.
0: Sí, sí, tenía el Sagrario enfrente todo el tiempo. Entonces, claro, era una fiesta entre Jesús y María Luisa, porque imagínate, tenía la Divina Voluntad adentro y encima lo tenía Jesús afuera. Entonces, ahí Jesús le ¿cómo es? Eso me hizo recordar habló Luisa del Rosario y ella estaba constantemente en la presencia eucarística. Entonces, me hizo recordar mucho al sueño de Don Bosco. ¿Se acuerdan que Don Bosco, el sueño más famoso de Don Bosco, es que vio a la iglesia simbolizada en una barca, donde estaba en medio de una tormenta, que la barca se hundía, y había pequeñas embarcaciones a la vuelta que trataban de atacar y atacaban a la barca de la iglesia, y había una gran tormenta. Y cuando la barca que se hundía pudo atarse a dos columnas que estaban en el medio del mar, en la columna más alta estaba la Eucaristía, y en la columna que estaba un poco más baja estaba la Santísima Virgen, María Auxiliadora. Cuando se pudo atar a las dos columnas, la tormenta se paró y hubo una gran calma, y se fueron todas las barcas enemigas. Entonces, ese sueño de Don Bosco es preludio de esto. Nos enseñan a nosotros que somos, yo soy el alumno salesiano, siempre me quedó eso, de que es la Eucaristía y María, son nuestras dos columnas. Bueno, entonces, y esto y se cumple, y se comunica. Para todos aquellos que hablan de esto que son conocimientos heterodoxos, que no son que no están de acuerdo a la doctrina, estos libros tienen el Nihil Opta y el Imprimatur. Y esto que está diciendo acá Luisa y que le dice Jesús a Luisa, coincide y profundiza exactamente eso que vio también Don Bosco, San Juan Bosco. Entonces, la Eucaristía, estar presente en la presencia eucarística, lo que más podamos, obviamente, con la confesión, estando en estado de gracia y tratando de tener la comunión eucarística todos los domingos, mínimamente, ¿ya? Y el rezo del Santo Rosario es la parte que humanamente, con nuestro querer ayudado por la gracia, podemos hacer para predisponernos. Sabemos que la disposición suficiente es el sacrificio de la voluntad. Más no podemos y menos no debemos. Menos no debemos, porque no podemos vivir en la Divina Voluntad con nuestra voluntad humana. Viva, humana. Nuestra voluntad tiene que, por gracia de Dios, a través de los conocimientos sobre la Divina Voluntad, morir. ¿Para qué? Para resucitar. Y esa es la primera resurrección. Esa es la resurrección que habla Apocalipsis 20:5. Primera resurrección. Si dice primera resurrección es porque hay una segunda. Entonces, la primera resurrección es la del alma. ¿Dónde? Ahora se puede acá, en cumplimiento del pedido que Jesús le dijo al Padre, en la oración del Padre Nuestro, que se haga su voluntad, acá en la tierra como en el cielo. Le dijo como en el cielo. Entonces, ¿cómo viven en el cielo? Porque Jesús pidió que se haga la voluntad de Él, como se hace allá, que se haga acá. Entonces, eso solamente a través de un don, de una gracia extraordinaria, que es el don de la divina voluntad, que humildemente, en sentido contra pobreza, tratamos de compartir con Viviana.
1: Y yo vuelvo a reforzar la idea de que esto es el estado del alma que toca a este tiempo. Como bien dijo Agustín, con la redención nosotros nacimos, recuperamos esa imagen que habíamos perdido por el pecado. Lo voy a decir así a grandes rasgos porque quiero continuar con la lectura. Recuperamos esa imagen. Ahora lo que toca es recuperar la semejanza. La imagen la recuperamos a través del reino de la redención. Ahora toca el reino de la santificación. Y esta santificación es la santificación divina que viene dada por el don de la divina voluntad. Y es el periodo que toca al alma. Antes no se pudo haber dado, ¿por qué a partir de 1900 con Luisa recién? Porque el alma aún no estaba crecida, lo dice Jesús en estos libros y lo dice también en su revelación pública. Ahora hay muchas otras verdades que tienen que conocer, pero no es el tiempo. Bueno, ahora estamos en el tiempo de dar un pasito más y crecer en esta santificación, en esta vida espiritual para la que Él nos llamó. Recordemos que los tiempos de Dios no son nuestros tiempos. El estado del alma llegó al culmen de la santidad humana en estos 2000 años. Bueno, ahora toca la santidad divina, el paso que sigue. Y yo voy a, antes de pasar a otra lectura, que tiene que ver con esto, con el conocimiento y cómo entrar en el reino de la divina voluntad, vuelvo a repasar esto. Del párrafo que leí, el párrafo 5, que dice: así como la soberana señora venció a su creador y entretejiéndolo con sus cadenas de amor lo atrajo del cielo a la tierra para cumplir el reino de la redención, así la corona dulce y potente de su rosario, o sea, este es el camino, el rosario, la corona dulce y potente de su rosario la hará de nuevo victoriosa y triunfadora hacia la divinidad, de manera de conquistar el reino del fiat divino para hacerlo venir en medio de las criaturas. O sea, así como lo hizo en la redención, la súplica de la madre para que venga el verbo se encarne y diera cumplimiento al reino, a la redención, así ahora la madre sigue orando y pidiendo por nosotros para que venga el reino del fiat entre las criaturas. Y es a través de la corona dulce y potente que hemos nosotros de disponernos. ¿Está claro el mensaje? Bien, y ahora les quiero compartir, a propósito de lo que venimos charlando, una lectura del volumen 29, capítulo 27, esto es de julio de 1931, unos añitos más. Y dice así, es un poquito extensa, pero es muy, muy clara, muy simple. Dice: ahora tú debes saber, hija mía, que el pasaporte para entrar en mi reino es la voluntad resuelta de no hacer jamás la propia voluntad, incluso a costo de la propia vida y cualquier sacrificio. Este acto decidido y verdadero es como la firma que pone sobre el pasaporte para partir al reino de mi divina voluntad. Y mientras la criatura firma para partir, Dios firma para recibirla. Esta última tendrá tanto valor que todo el cielo irá a su encuentro para recibirla en el reino del fiat divino en el cual ellos viven, y serán todo ojos sobre esta criatura que desde la tierra tiene por vida y por reino la misma voluntad que ellos tienen en el cielo. Pero no basta el pasaporte, sino se debe estudiar la lengua, los modos, las costumbres de este reino divino. Y estos son los conocimientos, las prerrogativas, las bellezas, el valor que contiene mi voluntad. De otra manera estaría como extranjera. No tomaría amor ni sería amada. Si no se sacrifica en estudiar para poder hablar con este mismo lenguaje y no se adapta a las costumbres de aquellos que viven en este reino tan santo, vivirá aislada, porque no entendiendo la apartarán y el aislamiento no hace feliz a ninguno. Además se necesita pasar del estudio a la práctica, de lo que se ha aprendido, y después de una larga práctica, al final, viene declarada ciudadana del reino de mi divina voluntad, y entonces disfrutará todas las felicidades que hay en un reino tan santo. Es más, serán propiedad suya y adquirirá el derecho de vivir en él como en su patria. Fiat.
0: Bueno, esto tiene mucho que ver con lo que decíamos, que comparábamos a la teología. Voy a hacer una breve, pero para que se entienda. Todo esto, yo le dije que estaba tan relacionado y viene en unidad con lo que la Iglesia ya conoció, que viene en unidad con lo que la Iglesia conoció en las escuelas teológicas, tanto en la patrística como en la escolástica como en la moderna actual. Entonces, ¿por qué les digo? Porque siempre se discutió en la Iglesia qué era más importante, si la voluntad naciendo, ¿no?, con la idea de San Agustín, de luego con San Bernardo de Claraval, luego con San Buenaventura, luego con, más en la actualidad, con los voluntaristas, se llaman los posvoluntaristas, y Duunscot. Entonces todo eso viene con la diciendo que la primacía es la voluntad. En la escolástica, en la Edad Media, con Santo Tomás de Aquino, trayendo ideas de Aristóteles, partió la base que no, que lo más importante es la inteligencia. Bueno, y acá Jesús, en este libro de Cielo, viene, es un compendio de todos los conocimientos teológicos que la Iglesia tuvo, pero viene a desasnar esas discusiones teológicas de dos escuelas con santos de los dos lados, ¿no? Porque estamos hablando de San Agustín, San Bernardo, Duunscot, y estamos hablando de Santo Tomás de Aquino y varios otros que siguieron la idea tomista. Entonces acá Jesús nos dice que tenemos que pasar del conocimiento a la práctica.
2: A la acción, exacto.
0: Y que luego de mucho tiempo de práctica, recién después, se declara ciudadano del reino de la divina voluntad. Y esto tiene que ver con Mateo, con Lucas 6, y Mateo, no me acuerdo cuánto, cuando Jesús habla de que no es el que dice Señor, Señor, el que entrará al reino de los cielos. No es solamente el que lo reconoce como Señor, sino el que hace la voluntad de mi Padre que está en los cielos. O sea, del conocimiento tengo que pasar a la práctica. Esto la Iglesia ya lo entiende, ¿no?
2: Es lo mismo.
0: Nada más que, porque la fe sin obras es una fe muerta, diría Santiago. Entonces, ¿qué es lo que pasa? Esto mismo se ve en la divina voluntad, pero se corona en la obra de la santificación, porque ya la criatura, estas verdades, las verdades de Dios, no solamente las pone en práctica con su querer, ayudado por la gracia, sino que la pone en práctica directamente fundido en el querer divino. Esa es la gran diferencia. Porque el alma llega a practicar actos divinos al principio de manera aislada y luego de manera continua. Y esa de manera continua es lo que se llama vida en divina voluntad. Para poder llegar a eso, a la fusión en el orden de la gracia con el querer divino, nuestro querer con el querer divino, la Iglesia no solamente tiene que llegar a, y en lo que querramos, a lo que San Juan de la Cruz explicó como unión de quereres, es un estado místico, unión de quereres, sino que no basta solamente estar unido mi querer humano por una gracia especial con el querer divino mediando el querer de la humanidad de Jesús. ¿Ah? Porque siempre Jesús es el camino, la verdad de la vida, es el puente. A través de él nos unimos con su divinidad, o sea, a través de la humanidad de Jesús nos unimos con su divinidad. Y en este caso nos unimos con la divina voluntad, pero siempre a través de la humanidad de Jesús. En este caso, del don de la divina voluntad, el alma, por gracia, llega a vivir dentro de la divina voluntad. Entonces lo que necesita es que su querer humano pierda la vida primaria, sería, que hace que pueda querer por sí solo. Y cuando muere a su propio querer, muere, se le corta el chorro de la vida primaria, por así decirlo, muere a su propia vida, el don de la divina voluntad lo resucita en la unidad, que se llama estar fundido en el orden de la gracia. Esta cosa que yo lo puedo decir, tampoco no lo digo con tanta soltura, pero que lo entendemos con Viviana, porque ya lo conocemos, lo leímos y lo hablamos 200 veces o más. Yo entiendo que por la radio se complica, pero es como, imagínense esto, lo hago más práctico, como me decía un amigo mío, que a veces en la iglesia se dicen cosas y no se va a la práctica de la simpleza de lo cotidiano. Es como que Jesús mostró a la iglesia, hasta Luisa, mostró a la iglesia, fue creciendo, el Espíritu Santo fue mostrando todo lo preparativo para el don de la divina voluntad. Uh-huh. Es como que nos mostró un arco de fútbol con la red, con el pasto, con todo, puso la pelota en el punto penal y no hay arquero. ¿Qué pasa? Ahora lo único que falta es patear la pelota y hacer el gol. Y patear la pelota y hacer el gol es conocer la revelación que él le dio sobre la divina voluntad. Y necesitamos nosotros ponerlo nuestro, porque Jesús no lo va a patear por nosotros. Jesús quiere que nosotros pateemos y hagamos el gol. El gol sería los conocimientos sobre la divina voluntad. Entonces, es así, porque esto de preparar todo el arco y la pelota es porque ya la iglesia supo los conocimientos y los grados de santidad humana. Ya le explicó a Santa Catalina de Siena la caridad común, ya le explicó los tres grados de santidad humana: siervo mercenario, siervo fiel y amigo. Ya le explicó además el estado de hijo con San Juan de la Cruz, de eso de estar en unión de quereres. Ya conoce la iglesia lo que son las almas víctimas. Entonces ya sabe que se puede estar dentro de la humanidad de Jesús, vivir dentro de la humanidad de Jesús, fundido como estado de hijo en el amor divino. Pero el don de la divina voluntad viene a mostrarnos la otra faceta que nos dice la palabra de Dios, de qué es Dios. Dios es amor, ¿tá? Nos dice San Juan. Pero San Juan también nos dice, Dios es luz. Entonces, el don de la divina voluntad nos viene a mostrar la luz de Dios. Nos viene a permitirnos fundirnos, ya no con el amor, que sería su hijo. Es con la luz. Es con la luz. Entonces, de esto se trata el don de la divina voluntad.
1: Y para aclarar esto voy a usar... Ay, era vos. Voy a usar las mismas palabras de Jesús en el volumen 36, capítulo 44, ya casi el 36 es el último volumen. Para ejemplificar, nos dice Jesús esto. Ahora, nuestra voluntad es vida nuestra. El amor es alimento. Mira qué punto tan alto, tan noble, sublime, queremos a la criatura que forme en ella la vida de nuestra voluntad, la cual todas las cosas, las circunstancias, las cruces, hasta el aire que respira, las convertirá en amor para alimentarla. De modo de poder decir, la vida de nuestro querer es tuya y es nuestra, y nos alimentamos con el mismo alimento. Con esto vemos crecer a la criatura a nuestra imagen y semejanza, y estas son nuestras verdaderas alegrías en la creación. Poder decir, nuestros hijos nos son semejantes. ¿Y cuál no debería ser la alegría de la criatura al poder decir, semejo a mi Padre Celestial? Por eso quiero que se viva en mi querer, porque quiero mis hijos, los hijos que me semejen. Si estos hijos no me regresan en mi querer, nos encontramos en las condiciones de un pobre pobre padre que mientras él es noble, posee una ciencia con la cual podría dar lecciones a todos, es rico y dotado de bondad y de belleza singular, en cambio los hijos no lo semejan del todo. Han descendido de la nobleza del padre y se ven pobres, tontos, feos, sucios, de dar asco. El pobre padre se siente deshonrado en los hijos, es más, los mira y casi no los reconoce, y al verlos ciegos, lisiados, enfermos y que ni siquiera llegan a reconocer al propio padre, estos hijos forman el dolor del padre. Así somos nosotros. Quienes no viven en nuestro querer nos deshonran y forman nuestro dolor. Como decía Agustín, y como nos dice el padre en todo el...
0: Está bueno, una cosa quiero aclarar solamente, porque también hay muchas verdades que necesitan ir masticándose, ir buscando en el magisterio de la iglesia para entenderlas, en algunos aspectos muy específicos. Pero cuando Jesús habla del dolor, no habla de un dolor propio de ellos, porque Dios es impasible. Uno de los atributos de Dios es la impasibilidad. Dios no puede sufrir ninguna pena, pero Él se duele por nosotros, no por Él. Por nosotros. ¿Entienden la diferencia en
1: sí,
0: eso?
1: Se duele, hasta lo que entiendo, corregime si no, la humanidad de Jesús se duele por nuestro dolor.
0: La divinidad también. No, la humanidad de Jesús actualiza todo lo que padeció la humanidad de Jesús, todo el sufrimiento, que eso se actualiza, son actos eternos. Entonces, eternamente existe. Por eso es que el sacerdote cuando consagra en la hostia actualiza el sacrificio de Jesús en la cruz, ¿tá? Eso se actualiza por obra del Espíritu Santo. Pero el dolor, o sea, el padecimiento es solamente de la humanidad de Jesús, que fue en un tiempo concreto, pero que al mismo tiempo son actos eternos que la divinidad de Dios, digamos, divinizó en su humanidad. Humanamente Jesús sufrió de manera eterna. Dios permitió eso y todos sus actos, lo de padecimiento, tanto como lo de hacer los milagros, caminar, cocinar, todo lo que Él hizo lo hizo en divina voluntad, y todo lo que padeció, lo padeció en la divina voluntad, pero padecía la humanidad, la divinidad.
1: Sí, Dios no puede padecer.
0: Entonces cuando Jesús nos dice acá, me duelo, no es que Él se duele por lo de Él, que Él padece, se duele por lo que nosotros padecemos. Exacto. Es como, por ejemplo, yo tengo un hijo y está enfermo, pero preferiría morir antes que verlo enfermo, o sea, en el sentido que cuando, por ejemplo, uno tiene un chiquito que está enfermo, se te está acabando la vida minuto a minuto, porque vos decís, no que esté un resfriado, sino que está grave.
1: Sí, fiebre.
0: Pero claro, entonces ahí uno se duele por lo que está padeciendo el otro, porque en definitiva la enfermedad no la padece el padre, la padece el hijo. Y el padre se duele por el padecer del hijo.
1: Bueno, bien lo que vos decís, porque esto es el dolor de la Virgen, porque la Virgen en todas sus apariciones nos sigue diciendo, recen, ayunen y conviértanse. Y nosotros seguimos cabecitas duras, sin hacerle caso. Y la Virgen sigue, nuestra madre, nos sigue pidiendo exactamente lo mismo. El mensaje en las apariciones y por eso sigue apareciendo. A ver si en algún momento le hacemos caso. O sea, la madre también se duele por nosotros. Más la imagen de la madre dolorosa, ¿no?
0: Por ahí yo a veces veo que es cierto, uno puede no insistir tanto en los consejos y en la verdad de María y entender un poco más de manera amplia. Por ejemplo, la lectura de la palabra de todos los días no habla del rezo del Santo Rosario. Pero yo siempre me gusta vincular siempre la palabra de Dios con los mensajes de la Virgen y ver qué es lo que Jesús también, ¿no? Qué es lo que nos dice, porque son como, vienen como a explicitar y darle un cierto sentido, porque está bueno saber lo general y saber, digamos, el contexto y saber una idea, pero María siempre nos va a lo práctico y a lo esencial, a lo necesario. Acuérdense de las bodas de Caná. Hijo, no tienen vino, y el vino era necesario. Entonces María nos viene a recalcar lo necesario para estar con Dios. Entonces siempre que sabemos lo conveniente y lo bueno y lo recomendable, nunca tenemos que descuidar lo necesario. Y lo necesario ella nos inculca el rezo del Santo Rosario. Ella nos inculca acercarnos a los sacramentos, no descuidar la confesión, no descuidar la adoración eucarística. Tratar de acercarnos y pedirle a Dios la gracia para que nos acerque, porque nadie viene a mí si el Padre no lo atrae. Pedirle al Padre que nos atraiga a Jesús, que nos lleve a Jesús. Cuanto más estemos con el rezo del Santo Rosario y más estemos con la Eucaristía, más vamos a estar con Dios. Más vamos a poder disponernos para recibir el don de la Divina Voluntad. Más vamos a poder disponernos para llegar a esa primera resurrección que habla Apocalipsis 25. ¿Ya? Más vamos a poder disponernos el rezo del Santo Rosario. Ella nos inculca acercarnos a los sacramentos, no descuidar la confesión, no descuidar la adoración eucarística. Tratar de acercarnos y pedirle a Dios la gracia para que nos acerque, porque nadie viene a mí si el Padre no lo atrae. Pedirle al Padre que nos atraiga a Jesús, que nos lleve a Jesús. Cuanto más estemos con el rezo del Santo Rosario y más estemos con la Eucaristía, más vamos

0: 25. ¿Ya? Más vamos a poder disponernos para poder llegar al conocer la verdad sobre la divina voluntad y alcanzar esa semejanza con Dios que hablaba recién Viviana. ¿Ya? Y esto también está en primera carta a los Corintios 13:10. Cuando llegue lo que es perfecto, cesará lo que es parcial. O sea, lo parcial es la imagen. Cuando llegue lo perfecto, la semejanza, cesará solamente la imagen. Vamos a recuperar la imagen y la semejanza. O sea, recuperar la semejanza. La imagen la tenemos desde el bautismo, pero va creciendo la humanidad de Jesús. El tema es que no tenemos la semejanza con la divinidad de Jesús. Y esto se recibe por el don de la divina voluntad.
1: Y para cerrar, para dar un cierre con las palabras de Jesús, en el volumen 16, capítulo 25, octubre de 1923, dice esto: Hija mía, para descender mi voluntad a la tierra, es necesario que tu voluntad suba al cielo. Y para subir al cielo y vivir en la patria celestial, es necesario vaciarla de todo lo que es humano, de todo lo que no es santo, puro y recto. Nada entra en el cielo a hacer vida común con nosotros, si no es todo divinizado y transformado todo en nosotros. Ni mi voluntad divina puede descender a la tierra y desarrollar su vida como en su propio centro, si no encuentra la voluntad humana vacía de todo, para llenarla de todos los bienes que mi querer contiene. Ella no será otra cosa que un velo sutilísimo que me servirá para cubrirme y habitar dentro, casi como hostia consagrada, en la cual yo formo mi vida, hago todo el bien que quiero, rezo, sufro, gozo, y la hostia no se opone, me deja libre. Su oficio es prestarse a tenerme escondido y en mudo silencio adherirse a conservar mi vida sacramental. Este es el punto donde estamos. Tu querer entrará al cielo y el mío a descender a la tierra. Por eso, el tuyo no debe tener más vida, no debe tener más razón de existir. Esto sucedió a mi humanidad, que mientras tenía una voluntad humana, ésta estaba toda atenta a dar vida a la voluntad divina. Jamás se arbitró por sí sola, ni siquiera respirar por sí sola, sino que aún el respiro lo daba y lo tomaba en la voluntad divina. Y por eso el querer eterno reinó en mi humanidad como en el cielo hacia en la tierra. En ella hizo su vida terrestre y mi voluntad humana sacrificada toda a la divina. Fiat, ¿no quieres tú dar el primer puesto en la tierra a mi voluntad?
0: Bueno, y esto me hace, para cortar, quiero recordar que Romanos 12, el 1 y el 2, pide que San Pablo nos recomienda que sacrifiquemos nuestro cuerpo, dice, y que seamos así hostias vivas. Pero nosotros somos cuerpo y alma. Entonces el tema está en que llegamos al tiempo donde debemos, lo que querramos conocer y vivir, tenemos que sacrificar no solamente el cuerpo, en su caso, sino el alma. Y por eso Jesús, Dios, le enseñó a tantos santos qué significa esto de cuando allá en el Evangelio decía: quien quiera ser mi discípulo, que renuncie a sí mismo, cargue con su cruz y me siga. ¿Qué es esa renuncia a sí mismo? Bueno, esa renuncia a sí mismo la iglesia lo fue conociendo, madurando de a poco y conociendo paso a paso, y ya con Santa Catalina de Siena conoció lo que se llama el sacrificio de la voluntad, y también lo conoció con Santa Faustina Kowalska, que el don de la divina voluntad es como el que prepara el don de la divina misericordia, es el que prepara el don de la divina voluntad, ¿tá? Jesús mismo le dijo: prepararás al mundo para mi segunda venida, ¿tá? La segunda, no la última, la segunda venida. Entonces, este sacrificio de la voluntad, que en el diario de Santa Faustina está en el numeral 923, Jesús se lo explica a Luisa, se lo da a entender, y la Virgen también, de manera más extenso. ¿Para qué? Para que llegue a ser, tener, como le decía acá Viviana, recién leía, que nuestra alma sea como una hostia viva. Uh-huh. Y que nuestra voluntad sean como esos accidentes de la hostia que cubren su vida divina. Y esto mismo se relaciona

0: lo que Jesús también se lo le explicó a Vera Agripa, una cooperadora salesiana, estoy hablando otra mística, ¿no? Pero se relaciona con los tabernáculos vivientes, porque Dios nos invita a ser tabernáculos vivientes, hostias vivas, pero hostias vivas no solamente con el sacrificio del cuerpo, como Romanos 12, 1, 2, ¿tá? Sino de manera completa, no solamente la imagen, sino también la semejanza. No solamente sacrificar el cuerpo, sino también el alma. ¿Qué significa? El sacrificio de la voluntad. Entonces, con el don de la divina voluntad, habiendo sacrificado nuestra voluntad, ahí llegamos a la resurrección en el alma. Es la primera resurrección, Apocalipsis 25. Te lo repito para que lo busquen, ¿tá? Para que vean que esto no es un invento. Entonces, ahí podemos llegar a ser hostias vivas completas y tabernáculos vivientes.
1: Bien, y todo esto, ¿lo leo? No.
0: Sí, léelo si querés. Tú,
1: ¿a dónde estamos?
0: Esto está en el capítulo, capítulo 25, 3, capítulo 25, 3, en el párrafo sexto.
1: Sexto. Dice, ahora quiero decirte el agrado que siento porque te tengo cerca de mi tabernáculo, bajo mis miradas sacramentales, y la analogía que hay entre yo y tú. Mira, yo estoy aquí escondido bajo el imperio de mi voluntad. Ay, es propiamente ella, su potencia, lo que contiene el prodigio de esconderme en cada hostia con la consagración. Tú estás en tu lecho, solo por imperio de mi fiat. No son males corporales los que te tienen impedida, no, no, sino solo mi voluntad que así quiere, que formando en ti un velo me esconde a mí y me forma una hostia viva, un tabernáculo viviente. Yo aquí, en este tabernáculo, ruega continuamente. Bueno, ahí lo quedo, en realidad va, sigue hablando, sí, la lectura continúa y sigue hablando del estado de Luisa en ese tiempo, ¿no? Lo que decía hoy Agustín, recordemos que Luisa fue cabeza de misión y como cabeza de misión, fue una criatura, es particular porque ella tuvo que sufrir o padecer, mejor dicho, pasar por el estadio supremo de lo que significa la purificación de la santidad humana, cosa que el camino Luisa ya nos lo abrió, así como Jesús nos abrió el cielo en la redención, Luisa nos abrió el cielo del reino de la divina voluntad con su fiat y con decir sí y padecer todo lo que ella padeció, cosa que nosotros a ese punto no debemos, no nos tiene que asustar eso porque no es lo que vamos a tener que padecer. Lo que sí tenemos que disponer es nuestra voluntad y como decíamos hoy al inicio.
0: Para entender esto, siempre tenemos que conocer mucho, no agarrar ideas aisladas, sino entender que fue el reino de la divina voluntad que existía en Adán y Eva antes del pecado original, lo vivieron Jesús, María, de manera puntual y particular, como con actos actuantes. Ellos fundaron el reino de la divina voluntad. No solamente Jesús fundó el reino de la redención y María es corredentora, sino que ellos dos, no solo Jesús, ellos dos fundaron el reino de la divina voluntad. Y también lo vivió San José, pero de manera expectante. ¿Tá? No es fundador San José, es cofundador, o sea, colaborador, cooperó en todo lo necesario en la vida privada de Jesús, que fue cuando fundó el reino de la divina voluntad junto con María. Y luego en la vida pública, se dedicó a la redención. Esta vida de la divina voluntad que vivió de manera oculta en sus 30 años de vida, fíjate que 3 años solamente para la redención, 30 para la divina voluntad. Esto mismo viene ahora a vivir, permitirnos vivir a nosotros, sí. A través de la obra que hizo en otra alma nacida con pecado original, que es la sierva de Dios Luisa Picarreta, porque se necesitan 3 sacrificios de la voluntad que están conectados: el de la Virgen, el de Jesús y el de Luisa. Esto para dárnoslo a conocer nosotros, para fundarnos también 3: el de Jesús, el de María y el de San José. Y el sacrificio de la voluntad de Jesús esa voluntad sacrificada de Jesús sostiene la de María y la de San José cuando se fundó, y la de María y la de Luisa cuando se nos da a conocer a nosotros y no se, no, se nos permite el acceso.
1: Exacto, porque la misión de Luisa es dar a conocer el reino, porque el reino, claro, como decís vos, está fundado por Jesús y por María. Exacto. Pero en la misión de Luisa, así como Faustina tiene que... La misión es dar a conocer el reino de la Divina Misericordia. Bueno, por hoy hemos llegado hasta aquí. Queda mucho por dar a conocer y por compartir. Así que bueno, los invitamos a seguir buscando estos libros y esta revelación para acompañar y empezar a leer y empezar a disponernos. Le damos gracias a la Virgen por este día de hoy. Dios te salve María, llena eres de gracia, el Señor es contigo. Bendita tú eres entre todas las mujeres y bendito es el fruto de tu vientre, Jesús.
2: Santa María, Mamá de Dios, ruega por nosotros pecadores, ahora y en la hora de nuestra muerte. Amén.
0: Que Dios los bendiga.

0: rezamos la coronilla de la Divina Misericordia. En el nombre del Padre, del Hijo y del Espíritu Santo. Amén. Padre nuestro que estás en el cielo, santificado sea tu nombre. Venga a nosotros tu reino. Hágase tu voluntad en la tierra como en el cielo.
1: Danos hoy nuestro pan de cada día. Perdona nuestras ofensas, como también nosotros perdonamos a los que nos ofenden. No nos dejes caer en la tentación y líbranos del mal. Amén.
0: Dios te salve María, llena eres de gracia. El Señor es contigo. Bendita tú eres entre todas las mujeres y bendito es el fruto de tu vientre, Jesús.
1: Santa María, Madre de Dios, ruega por nosotros pecadores, ahora y en la hora de nuestra muerte. Amén.
0: Creo en Dios, Padre Todopoderoso, Creador del cielo y de la tierra. Creo en Jesucristo, su único Hijo, nuestro Señor, que fue concebido por obra y gracia del Espíritu Santo. Nació de Santa María Virgen, padeció bajo el poder de Poncio Pilato, fue crucificado, muerto y sepultado, descendió a los infiernos, al tercer día resucitó de entre los muertos, subió a los cielos y está sentado a la derecha de Dios Padre Todopoderoso. Desde allí ha de venir a juzgar a vivos y muertos.
1: Creo en el Espíritu Santo, la Santa Iglesia Católica, la comunión de los santos, el perdón de los pecados, la resurrección de la carne y la vida eterna. Amén.
0: Padre eterno, te ofrezco el cuerpo, la sangre, el alma y la divinidad de tu amadísimo Hijo, nuestro Señor Jesucristo, para el perdón de nuestros pecados y los del mundo entero. Por su dolorosa pasión,
1: ten misericordia de nosotros y del mundo entero.
0: Por su dolorosa pasión,
1: ten misericordia de nosotros y del mundo entero.
0: Por su dolorosa pasión,
1: ten misericordia de nosotros y del mundo entero.
0: Por su dolorosa pasión,
1: ten misericordia de nosotros y del mundo entero.
0: Por su dolorosa pasión,
1: ten misericordia de nosotros y del mundo entero.
0: Por su dolorosa pasión,
1: ten misericordia de nosotros y del mundo entero.
0: Por su dolorosa pasión,
1: ten misericordia de nosotros y del mundo entero.
0: Por su dolorosa pasión,
1: ten misericordia de nosotros y del mundo entero.
0: Por su dolorosa pasión,
1: ten misericordia de nosotros y del mundo entero.
0: Por su dolorosa pasión,
1: ten misericordia de nosotros y del mundo entero.
0: Padre eterno, te ofrezco el cuerpo, la sangre, el alma y la divinidad de tu amadísimo Hijo, nuestro Señor Jesucristo, para el perdón de nuestros pecados y los del mundo entero.
1: Por su dolorosa pasión,
0: ten misericordia de nosotros y del mundo entero.
1: Por su dolorosa pasión,
0: ten misericordia de nosotros y del mundo entero.
1: Por su dolorosa pasión,
0: ten misericordia de nosotros y del mundo entero.
1: Por su dolorosa pasión,
0: ten misericordia de nosotros y del mundo entero.
1: Por su dolorosa pasión,
0: ten misericordia de nosotros y del mundo entero.
1: Por su dolorosa pasión,
0: ten misericordia de nosotros y del mundo entero.
1: Por su dolorosa pasión,
0: ten misericordia de nosotros y del mundo entero.
1: Por su dolorosa pasión,
0: ten misericordia de nosotros y del mundo entero.
1: Por su dolorosa pasión,
0: ten misericordia de nosotros y del mundo entero.
1: Por su dolorosa pasión,
0: ten misericordia de nosotros y del mundo entero. Padre eterno, te ofrezco el cuerpo, la sangre, el alma y la divinidad de tu amadísimo Hijo, nuestro Señor Jesucristo, para el perdón de nuestros pecados y los del mundo entero. Por su dolorosa pasión,
1: ten misericordia de nosotros y del mundo entero.
0: Por su dolorosa pasión,
1: ten misericordia de nosotros y del mundo entero.
0: Por su dolorosa pasión,
1: ten misericordia de nosotros y del mundo entero.
0: Por su dolorosa pasión,
1: ten misericordia de nosotros y del mundo entero.
0: Por su dolorosa pasión,
1: ten misericordia de nosotros y del mundo entero.
0: Por su dolorosa pasión,
1: ten misericordia de nosotros y del mundo entero.
0: Por su dolorosa pasión,
1: ten misericordia de nosotros y del mundo entero.
0: Por su dolorosa pasión,
1: ten misericordia de nosotros y del mundo entero.
0: Por su dolorosa pasión,
1: ten misericordia de nosotros y del mundo entero.
0: Por su dolorosa pasión,
1: ten misericordia de nosotros y del mundo entero.
0: Padre eterno, te ofrezco el cuerpo, la sangre, el alma y la divinidad de tu amadísimo Hijo, nuestro Señor Jesucristo, para el perdón de nuestros pecados y los del mundo entero.
1: Por su dolorosa pasión,
0: ten misericordia de nosotros y del mundo entero.
1: Por su dolorosa pasión,
0: ten misericordia de nosotros y del mundo entero.
1: Por su dolorosa pasión,
0: ten misericordia de nosotros y del mundo entero.
1: Por su dolorosa pasión,
0: ten misericordia de nosotros y del mundo entero.
1: Por su dolorosa pasión,
0: ten misericordia de nosotros y del mundo entero.
1: Por su dolorosa pasión,
0: ten misericordia de nosotros y del mundo entero.
1: Por su dolorosa pasión,
0: ten misericordia de nosotros y del mundo entero.
1: Por su dolorosa pasión,
0: ten misericordia de nosotros y del mundo entero.
1: Por su dolorosa pasión,
0: ten misericordia de nosotros y del mundo entero.
1: Por su dolorosa pasión,
0: ten misericordia de nosotros y del mundo entero. Padre eterno, te ofrezco el cuerpo, la sangre, el alma y la divinidad de tu amadísimo Hijo, nuestro Señor Jesucristo, para el perdón de nuestros pecados y los del mundo entero. Por su dolorosa pasión,
1: ten misericordia de nosotros y del mundo entero.
0: Por su dolorosa pasión,
1: ten misericordia de nosotros y del mundo entero.
0: Por su dolorosa pasión,
1: ten misericordia de nosotros y del mundo entero.
0: Por su dolorosa pasión,
1: ten misericordia de nosotros y del mundo entero.
0: Por su dolorosa pasión,
1: ten misericordia de nosotros y del mundo entero.
0: Por su dolorosa pasión,
1: ten misericordia de nosotros y del mundo entero.
0: Por su dolorosa pasión,
1: ten misericordia de nosotros y del mundo entero.
0: Por su dolorosa pasión,
1: ten misericordia de nosotros y del mundo entero.
0: Por su dolorosa pasión,
1: ten misericordia de nosotros y del mundo entero.
0: Por su dolorosa pasión,
1: ten misericordia de nosotros y del mundo entero.
0: Santo Dios, Santo fuerte, Santo inmortal,
1: ten piedad de nosotros y del mundo entero.
0: Santo Dios, Santo fuerte, Santo inmortal,
1: ten piedad de nosotros y del mundo entero.
0: Santo Dios, Santo fuerte, Santo inmortal,
1: ten piedad de nosotros y del mundo entero.
0: En el nombre del Padre, del Hijo y del Espíritu Santo. Amén.

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Hoy, 24 de agosto, celebramos la fiesta del apóstol San Bartolomé, que también es conocido como Natanael. Por eso, escuchamos en el Evangelio que Felipe encontró a Natanael y le dijo: «Hemos hallado a aquel de quien se habla en la ley de Moisés y en los profetas. Es Jesús, el hijo de José de Nazaret». Natanael le preguntó: «¿Acaso puede salir algo bueno de Nazaret?». «Ven y verás», le dijo Felipe. Al ver llegar a Natanael, Jesús dijo: «Este es un verdadero israelita, un hombre sin doblez». «¿De dónde me conoces?», le preguntó Natanael. Jesús le respondió: «Yo te vi antes que Felipe te llamara, cuando estabas debajo de la higuera». Natanael le respondió: «Maestro, tú eres el Hijo de Dios, tú eres el Rey de Israel». Jesús continuó: «Porque te dije, te vi debajo de la higuera, crees. Verás cosas más grandes todavía». Y agregó: «Les aseguro que verán el cielo abierto y a los ángeles de Dios subir y bajar sobre el Hijo del Hombre». Natanael parte del mayor escepticismo a la fe más profunda y sincera. Va de la duda de si puede salir algo bueno de Nazaret al tú eres el Hijo de Dios, tú eres el Rey de Israel. ¿Qué ha pasado en el medio? Simplemente que Natanael se ha encontrado con Jesús. Ha tenido la experiencia de un encuentro personal con él, y sus palabras han transformado su vida y su corazón. Felipe ha sido el instrumento para que ese encuentro sea posible. Invitó a Natanael con gran entusiasmo y convicción. «Hemos encontrado a aquel del que hablan la ley y los profetas», le dijo. Y el aparente desprecio y rechazo inicial de Natanael no lo desanimaron. Entre los apóstoles, algunos habían sido llamados directamente por Jesús y otros lo siguieron por alguna invitación para encontrarse con él. La tarea del apóstol es esta: anuncia la buena noticia, pero no se trata de convencer, sino de lograr que los demás se encuentren con Jesús. Que no nos desanimen los aparentes rechazos, porque si Felipe se hubiera quedado callado, Natanael nunca se habría transformado en un apóstol. Y los instrumentos estamos en el medio, entre las manos de Jesús que hace la obra y el corazón de los hombres que necesita de Dios.

0: y recemos juntos esta oración. Por intercesión de San Bartolomé, te pedimos que concedas a tu Iglesia amar lo que creyó y predicar lo que enseñó. Amén. Y que la bendición de Dios Todopoderoso, del Padre, del Hijo y del Espíritu Santo los acompañe siempre.
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Señor Jesús, buen pastor, tú recorres nuestras calles y plazas, entras en los edificios altos y en los barrios humildes, acompañas silenciosamente a millones que buscan sentido en medio del ruido y la prisa. Conoce, Señor, el corazón de la ciudad, sus luces y sombras, su bullicio y su soledad. Sabemos que las ciudades están llamadas a ser lugares de libertad y oportunidad, pero también pueden transformarse en espacios de anonimato y aislamiento. Por eso hoy te pedimos una mirada nueva, capaz de descubrir en la vida urbana el terreno fecundo para anunciar tu evangelio. Danos una fe creativa y profunda que no se quede en las palabras, sino que se encarne en gestos sencillos y cercanos. Haznos iglesia en salida, capaz de tender la mano en las periferias, de dar consuelo en la soledad y de sembrar fraternidad donde reina la indiferencia.

0: Señor, que nuestras comunidades urbanas sean lugares abiertos y acogedores, lugares donde se comparta la esperanza, donde nadie se sienta invisible y donde la alegría de tu Evangelio ilumine la vida escondida de tantos hermanos. Haznos testigos tuyos en la ciudad, misioneros valientes y creativos que anuncien con la vida tu amor, capaz de superar la prisa, el ruido y el anonimato. Amén.
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1: Son las 4 en punto.
2: Te doy gracias, Señor, por la grandeza del perdón. Te pido que a través de estas palabras muchos corazones se abran a Él y puedan experimentar tu amor, tu liberación.

0: Rezo del Santo Rosario. Humillados y con un corazón arrepentido pedimos perdón a Dios por todas nuestras ofensas, por tanta indiferencia y egoísmo, por los pecados cometidos contra la vida. Pedimos que su misericordia venga a nosotros en este momento. Pedimos por cada enfermo, por todo el personal de salud y sus familiares, por todos nuestros hermanos privados de su libertad. Y aquí ponemos todas aquellas intenciones que guarda nuestro corazón. Santa Virgen María, Madre de Dios y Madre nuestra, ruega por nosotros. Sagrado Corazón de Jesús, en ti confiamos todas nuestras intenciones.
1: En el nombre del Padre, del Hijo y del Espíritu Santo. Amén. Hoy contemplamos los misterios gozosos. En el primer misterio contemplamos la anunciación del ángel a María y la encarnación del Hijo de Dios. El ángel le dijo: "No temas, María, porque Dios te ha favorecido. Concebirás y darás a luz un hijo y le pondrás por nombre Jesús". María dijo entonces: "Yo soy la servidora del Señor, que se cumpla en mí lo que has dicho". Y el ángel se alejó. Padre nuestro que estás en el cielo, santificado sea tu nombre. Venga a nosotros tu reino, hágase tu voluntad en la tierra como en el cielo.
2: Danos hoy nuestro pan de cada día, perdona nuestras ofensas, como también nosotros perdonamos a los que nos ofenden. No nos dejes caer en la tentación y líbranos del mal. Amén.
1: Dios te salve María, llena eres de gracia, el Señor es contigo. Bendita tú eres entre todas las mujeres y bendito es el fruto de tu vientre Jesús.
2: Santa María, Madre de Dios, ruega por nosotros pecadores, ahora y en la hora de nuestra muerte. Amén.
1: Dios te salve María, llena eres de gracia, el Señor es contigo. Bendita tú eres entre todas las mujeres y bendito es el fruto de tu vientre Jesús.
2: Santa María, Madre de Dios, ruega por nosotros pecadores, ahora y en la hora de nuestra muerte. Amén.
1: Dios te salve María, llena eres de gracia, el Señor es contigo. Bendita tú eres entre todas las mujeres y bendito es el fruto de tu vientre Jesús.
2: Santa María, Madre de Dios, ruega por nosotros pecadores, ahora y en la hora de nuestra muerte. Amén.
1: Dios te salve María, llena eres de gracia, el Señor es contigo. Bendita tú eres entre todas las mujeres y bendito es el fruto de tu vientre Jesús.
2: Santa María, Madre de Dios, ruega por nosotros pecadores, ahora y en la hora de nuestra muerte. Amén.
1: Dios te salve María, llena eres de gracia, el Señor es contigo. Bendita tú eres entre todas las mujeres y bendito es el fruto de tu vientre Jesús.
2: Santa María, Madre de Dios, ruega por nosotros pecadores, ahora y en la hora de nuestra muerte. Amén.
1: Dios te salve María, llena eres de gracia, el Señor es contigo. Bendita tú eres entre todas las mujeres y bendito es el fruto de tu vientre Jesús.
2: Santa María, Madre de Dios, ruega por nosotros pecadores, ahora y en la hora de nuestra muerte. Amén.
1: Dios te salve María, llena eres de gracia, el Señor es contigo. Bendita tú eres entre todas las mujeres y bendito es el fruto de tu vientre Jesús.
2: Santa María, Madre de Dios, ruega por nosotros pecadores, ahora y en la hora de nuestra muerte. Amén.
1: Dios te salve María, llena eres de gracia, el Señor es contigo. Bendita tú eres entre todas las mujeres y bendito es el fruto de tu vientre Jesús.
2: Santa María, Madre de Dios, ruega por nosotros pecadores, ahora y en la hora de nuestra muerte. Amén.
1: Dios te salve María, llena eres de gracia, el Señor es contigo. Bendita tú eres entre todas las mujeres y bendito es el fruto de tu vientre Jesús.
2: Santa María, Madre de Dios, ruega por nosotros pecadores, ahora y en la hora de nuestra muerte. Amén.
1: Dios te salve María, llena eres de gracia, el Señor es contigo. Bendita tú eres entre todas las mujeres y bendito es el fruto de tu vientre Jesús.
2: Santa María, Madre de Dios, ruega por nosotros pecadores, ahora y en la hora de nuestra muerte. Amén.
1: Gloria al Padre, al Hijo y al Espíritu Santo.
2: Como era en el principio, ahora y siempre, por los siglos de los siglos. Amén.
1: En el segundo misterio gozoso contemplamos la visita de María a su prima Santa Isabel. Apenas esta oyó el saludo de María, el niño saltó de alegría en su seno, e Isabel, llena del Espíritu Santo, exclamó: tú eres bendita entre todas las mujeres, y bendito es el fruto de tu vientre. Oremos.
2: Padre nuestro que estás en el cielo, santificado sea tu nombre. Venga a nosotros tu reino, y hágase tu voluntad en la tierra como en el cielo.
1: Danos hoy nuestro pan de cada día, perdona nuestras ofensas, como también nosotros perdonamos a los que nos ofenden. No nos dejes caer en la tentación, y líbranos del mal. Amén.
2: Dios te salve María, llena eres de gracia, el Señor es contigo. Bendita tú eres entre todas las mujeres, y bendito es el fruto de tu vientre, Jesús.
1: Santa María, Madre de Dios, ruega por nosotros pecadores, ahora y en la hora de nuestra muerte. Amén.
2: Dios te salve María, llena eres de gracia, el Señor es contigo. Bendita tú eres entre todas las mujeres, y bendito es el fruto de tu vientre, Jesús.
1: Santa María, Madre de Dios, ruega por nosotros pecadores, ahora y en la hora de nuestra muerte. Amén.
2: Dios te salve María, llena eres de gracia, el Señor es contigo. Bendita tú eres entre todas las mujeres, y bendito es el fruto de tu vientre, Jesús.
1: Santa María, Madre de Dios, ruega por nosotros pecadores, ahora y en la hora de nuestra muerte. Amén.
2: Dios te salve María, llena eres de gracia, el Señor es contigo. Bendita tú eres entre todas las mujeres, y bendito es el fruto de tu vientre, Jesús.
1: Santa María, Madre de Dios, ruega por nosotros pecadores, ahora y en la hora de nuestra muerte. Amén.
2: Dios te salve María, llena eres de gracia, el Señor es contigo. Bendita tú eres entre todas las mujeres, y bendito es el fruto de tu vientre, Jesús.
1: Santa María, Madre de Dios, ruega por nosotros pecadores, ahora y en la hora de nuestra muerte. Amén.
2: Dios te salve María, llena eres de gracia, el Señor es contigo. Bendita tú eres entre todas las mujeres, y bendito es el fruto de tu vientre, Jesús.
1: Santa María, Madre de Dios, ruega por nosotros pecadores, ahora y en la hora de nuestra muerte. Amén.
2: Dios te salve María, llena eres de gracia, el Señor es contigo. Bendita tú eres entre todas las mujeres, y bendito es el fruto de tu vientre, Jesús.
1: Santa María, Madre de Dios, ruega por nosotros pecadores, ahora y en la hora de nuestra muerte. Amén.
2: Dios te salve María, llena eres de gracia, el Señor es contigo. Bendita tú eres entre todas las mujeres, y bendito es el fruto de tu vientre, Jesús.
1: Santa María, Madre de Dios, ruega por nosotros pecadores, ahora y en la hora de nuestra muerte. Amén.
2: Dios te salve María, llena eres de gracia, el Señor es contigo. Bendita tú eres entre todas las mujeres, y bendito es el fruto de tu vientre, Jesús.
1: Santa María, Madre de Dios, ruega por nosotros pecadores, ahora y en la hora de nuestra muerte. Amén.
2: Dios te salve María, llena eres de gracia, el Señor es contigo. Bendita tú eres entre todas las mujeres, y bendito es el fruto de tu vientre, Jesús.
1: Gloria, Santa María, Madre de Dios, ruega por nosotros pecadores, ahora y en la hora de nuestra muerte. Amén.
2: Gloria al Padre, al Hijo y al Espíritu Santo.
1: Como era en un principio, ahora y siempre, por los siglos de los siglos. Amén. En el tercer misterio gozoso contemplamos el nacimiento de Jesús en Belén. Mientras se encontraban en Belén, le llegó el tiempo de ser madre, y María dio a luz a su hijo primogénito. Lo envolvió en pañales y lo acostó en un pesebre, porque no había lugar para ellos en el albergue. Padre nuestro que estás en el cielo, santificado sea tu nombre. Venga a nosotros tu reino. Hágase tu voluntad en la tierra como en el cielo.
2: Danos hoy nuestro pan de cada día. Perdona nuestras ofensas, como también nosotros perdonamos a los que nos ofenden. No nos dejes caer en la tentación y líbranos del mal. Amén.
1: Dios te salve María, llena eres de gracia, el Señor es contigo. Bendita tú eres entre todas las mujeres, y bendito es el fruto de tu vientre, Jesús.
2: Santa María, Madre de Dios, ruega por nosotros pecadores, ahora y en la hora de nuestra muerte. Amén.
1: Dios te salve María, llena eres de gracia, el Señor es contigo. Bendita tú eres entre todas las mujeres, y bendito es el fruto de tu vientre, Jesús.
2: Santa María, Madre de Dios, ruega por nosotros pecadores, ahora y en la hora de nuestra muerte. Amén.
1: Dios te salve María, llena eres de gracia, el Señor es contigo. Bendita tú eres entre todas las mujeres, y bendito es el fruto de tu vientre, Jesús.
2: Santa María, Madre de Dios, ruega por nosotros pecadores, ahora y en la hora de nuestra muerte. Amén.
1: Dios te salve María, llena eres de gracia, el Señor es contigo. Bendita tú eres entre todas las mujeres y bendito es el fruto de tu vientre Jesús.
2: Santa María, Madre de Dios, ruega por nosotros pecadores, ahora y en la hora de nuestra muerte. Amén.
1: Dios te salve María, llena eres de gracia, el Señor es contigo. Bendita tú eres entre todas las mujeres y bendito es el fruto de tu vientre Jesús.
2: Santa María, Madre de Dios, ruega por nosotros pecadores, ahora y en la hora de nuestra muerte. Amén.
1: Dios te salve María, llena eres de gracia, el Señor es contigo. Bendita tú eres entre todas las mujeres y bendito es el fruto de tu vientre Jesús.
2: Santa María, Madre de Dios, ruega por nosotros pecadores, ahora y en la hora de nuestra muerte. Amén.
1: Dios te salve María, llena eres de gracia, el Señor es contigo. Bendita tú eres entre todas las mujeres y bendito es el fruto de tu vientre Jesús.
2: Santa María, Madre de Dios, ruega por nosotros pecadores, ahora y en la hora de nuestra muerte. Amén.
1: Dios te salve María, llena eres de gracia, el Señor es contigo. Bendita tú eres entre todas las mujeres y bendito es el fruto de tu vientre Jesús.
2: Santa María, Madre de Dios, ruega por nosotros pecadores, ahora y en la hora de nuestra muerte. Amén.
1: Dios te salve María, llena eres de gracia, el Señor es contigo. Bendita tú eres entre todas las mujeres y bendito es el fruto de tu vientre Jesús.
2: Santa María, Madre de Dios, ruega por nosotros pecadores, ahora y en la hora de nuestra muerte. Amén.
1: Dios te salve María, llena eres de gracia, el Señor es contigo. Bendita tú eres entre todas las mujeres y bendito es el fruto de tu vientre Jesús.
2: Santa María, Madre de Dios, ruega por nosotros pecadores, ahora y en la hora de nuestra muerte. Amén.
1: Gloria al Padre, al Hijo y al Espíritu Santo.
2: Como era en el principio, ahora y siempre, por los siglos de los siglos. Amén.
1: En el cuarto misterio gozoso contemplamos la presentación del niño en el templo y la purificación de la Virgen María. Cuando llegó el día fijado por la ley de Moisés para la purificación, llevaron al niño a Jerusalén para presentarlo al Señor. Como está escrito en la ley, todo varón primogénito será consagrado al Señor. También debían ofrecer en sacrificio un par de tórtolas o de pichones de paloma, como ordena la ley del Señor. Oremos.
2: Padre nuestro que estás en el cielo, santificado sea tu nombre. Venga a nosotros tu reino y hágase tu voluntad en la tierra como en el cielo.
1: Danos hoy nuestro pan de cada día y perdona nuestras ofensas, como también nosotros perdonamos a los que nos ofenden. No nos dejes caer en la tentación y líbranos del mal. Amén.
2: Dios te salve María, llena eres de gracia, el Señor es contigo. Bendita tú eres entre todas las mujeres y bendito es el fruto de tu vientre Jesús.
1: Santa María, Madre de Dios, ruega por nosotros pecadores, ahora y en la hora de nuestra muerte. Amén.
2: Dios te salve María, llena eres de gracia, el Señor es contigo. Bendita tú eres entre todas las mujeres y bendito es el fruto de tu vientre Jesús.
1: Santa María, Madre de Dios, ruega por nosotros pecadores, ahora y en la hora de nuestra muerte. Amén.
2: Dios te salve María, llena eres de gracia, el Señor es contigo. Bendita tú eres entre todas las mujeres y bendito es el fruto de tu vientre Jesús.
1: Santa María, Madre de Dios, ruega por nosotros pecadores, ahora y en la hora de nuestra muerte. Amén.
2: Dios te salve María, llena eres de gracia, el Señor es contigo. Bendita tú eres entre todas las mujeres y bendito es el fruto de tu vientre Jesús.
1: Santa María, Madre de Dios, ruega por nosotros pecadores, ahora y en la hora de nuestra muerte. Amén.
2: Dios te salve María, llena eres de gracia, el Señor es contigo. Bendita tú eres entre todas las mujeres y bendito es el fruto de tu vientre Jesús.
1: Santa María, Madre de Dios, ruega por nosotros pecadores, ahora y en la hora de nuestra muerte. Amén.
2: Dios te salve María, llena eres de gracia, el Señor es contigo. Bendita tú eres entre todas las mujeres y bendito es el fruto de tu vientre Jesús.
1: Santa María, Madre de Dios, ruega por nosotros pecadores, ahora y en la hora de nuestra muerte. Amén.
2: Dios te salve María, llena eres de gracia, el Señor es contigo. Bendita tú eres entre todas las mujeres y bendito es el fruto de tu vientre Jesús.
1: Santa María, Madre de Dios, ruega por nosotros pecadores, ahora y en la hora de nuestra muerte. Amén.
2: Dios te salve María, llena eres de gracia, el Señor es contigo. bendita tú eres entre todas las mujeres, y bendito es el fruto de tu vientre, Jesús.
1: Santa María, Madre de Dios, ruega por nosotros pecadores, ahora y en la hora de nuestra muerte. Amén.
2: Dios te salve María, llena eres de gracia, el Señor es contigo. Bendita tú eres entre todas las mujeres, y bendito es el fruto de tu vientre, Jesús.
1: Santa María, Madre de Dios, ruega por nosotros pecadores, ahora y en la hora de nuestra muerte. Amén.
2: Dios te salve María, llena eres de gracia, el Señor es contigo. Bendita tú eres entre todas las mujeres, y bendito es el fruto de tu vientre, Jesús.
1: Gloria, Santa María, Madre de Dios, ruega por nosotros pecadores, ahora y en la hora de nuestra muerte. Amén.
2: Gloria al Padre, al Hijo y al Espíritu Santo.
1: Como era en un principio, ahora y siempre, por los siglos de los siglos. Amén. Amén. En el quinto misterio gozoso contemplamos el niño perdido y hallado en el templo. Cuando el niño cumplió 12 años, subieron como de costumbre, y acabada la fiesta, María y José regresaron, pero Jesús permaneció en Jerusalén sin que ellos se dieran cuenta. Al tercer día lo hallaron en el templo en medio de los doctores de la ley, escuchándolos y haciéndoles preguntas. Padre nuestro que estás en el cielo, santificado sea tu nombre, venga a nosotros tu reino, hágase tu voluntad en la tierra como en el cielo.
2: Danos hoy nuestro pan de cada día, perdona nuestras ofensas, como también nosotros perdonamos a los que nos ofenden. No nos dejes caer en la tentación y líbranos del mal. Amén.
1: Dios te salve María, llena eres de gracia, el Señor es contigo. Bendita tú eres entre todas las mujeres y bendito es el fruto de tu vientre, Jesús.
2: Santa María, Madre de Dios, ruega por nosotros pecadores, ahora y en la hora de nuestra muerte. Amén.
1: Dios te salve María, llena eres de gracia, el Señor es contigo. Bendita tú eres entre todas las mujeres y bendito es el fruto de tu vientre, Jesús.
2: Santa María, Madre de Dios, ruega por nosotros pecadores, ahora y en la hora de nuestra muerte. Amén.
1: Dios te salve María, llena eres de gracia, el Señor es contigo. Bendita tú eres entre todas las mujeres, y bendito es el fruto de tu vientre, Jesús.
2: Santa María, Madre de Dios, ruega por nosotros pecadores, ahora y en la hora de nuestra muerte. Amén.
1: Dios te salve María, llena eres de gracia, el Señor es contigo. Bendita tú eres entre todas las mujeres, y bendito es el fruto de tu vientre, Jesús.
2: Santa María, Madre de Dios, ruega por nosotros pecadores, ahora y en la hora de nuestra muerte. Amén.
1: Dios te salve María, llena eres de gracia, el Señor es contigo. Bendita tú eres entre todas las mujeres, y bendito es el fruto de tu vientre, Jesús.
2: Santa María, Madre de Dios, ruega por nosotros pecadores, ahora y en la hora de nuestra muerte. Amén.
1: Dios te salve María, llena eres de gracia, el Señor es contigo. Bendita tú eres entre todas las mujeres, y bendito es el fruto de tu vientre, Jesús.
2: Santa María, Madre de Dios, ruega por nosotros pecadores, ahora y en la hora de nuestra muerte. Amén.
1: Dios te salve María, llena eres de gracia, el Señor es contigo. Bendita tú eres entre todas las mujeres, y bendito es el fruto de tu vientre, Jesús.
2: Santa María, Madre de Dios, ruega por nosotros pecadores, ahora y en la hora de nuestra muerte. Amén.
1: Dios te salve María, llena eres de gracia, el Señor es contigo. Bendita tú eres entre todas las mujeres, y bendito es el fruto de tu vientre, Jesús.
2: Santa María, Madre de Dios, ruega por nosotros pecadores, ahora y en la hora de nuestra muerte. Amén.
1: Dios te salve María, llena eres de gracia, el Señor es contigo. Bendita tú eres entre todas las mujeres, y bendito es el fruto de tu vientre, Jesús.
2: Santa María, Madre de Dios, ruega por nosotros pecadores, ahora y en la hora de nuestra muerte. Amén.
1: Dios te salve María, llena eres de gracia, el Señor es contigo. Bendita tú eres entre todas las mujeres y bendito es el fruto de tu vientre, Jesús.
2: Santa María, Madre de Dios, ruega por nosotros pecadores, ahora y en la hora de nuestra muerte. Amén.
1: Gloria al Padre, al Hijo y al Espíritu Santo.
2: Como era en el principio, ahora y siempre, por los siglos de los siglos. Amén.

0: Rezamos por el Papa, por la Iglesia, por las almas del purgatorio y por las vocaciones sacerdotales y religiosas. Padre nuestro que estás en el cielo, santificado sea tu nombre. Venga a nosotros tu reino. Hágase tu voluntad en la tierra como en el cielo.
1: Danos hoy nuestro pan de cada día. Perdona nuestras ofensas, como también nosotros perdonamos a los que nos ofenden. No nos dejes caer en la tentación y líbranos del mal. Amén.
0: Dios te salve María, llena eres de gracia, el Señor es contigo. Bendita tú eres entre todas las mujeres y bendito es el fruto de tu vientre Jesús.
1: Santa María, Madre de Dios, ruega por nosotros pecadores, ahora y en la hora de nuestra muerte. Amén.
0: Dios te salve María, llena eres de gracia, el Señor es contigo. Bendita tú eres entre todas las mujeres y bendito es el fruto de tu vientre Jesús.
1: Santa María, Madre de Dios, ruega por nosotros pecadores, ahora y en la hora de nuestra muerte. Amén.
0: Dios te salve María, llena eres de gracia, el Señor es contigo. Bendita tú eres entre todas las mujeres y bendito es el fruto de tu vientre Jesús.
1: Santa María, Madre de Dios, ruega por nosotros pecadores, ahora y en la hora de nuestra muerte. Amén.
0: Gloria al Padre, al Hijo y al Espíritu Santo.
1: Como era en el principio, ahora y siempre, por los siglos de los siglos. Amén.
2: Bendita sea tu pureza, y eternamente lo sea, pues todo un Dios se recrea en tan graciosa belleza. A ti, celestial princesa, Virgen Sagrada María, yo te ofrezco en este día alma, vida y corazón. Mira.

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9: Recemos juntos la oración por la patria. 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Danos la valentía de la libertad de los hijos de Dios para amar a todos sin excluir a nadie, privilegiando a los pobres y perdonando a los que nos ofenden, aborreciendo el odio y construyendo la paz. 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
2: Son las 4:31.
3: 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Un medio de comunicación divino que permite que entremos a su presencia, lo invoquemos y mostremos nuestro amor por él. La música puede cambiar muchas cosas en nuestro corazón y alrededor. Es el único arte que va del cielo a la tierra. Nos permite llorar sin lágrimas, reír sin carcajadas, gozar con el espíritu, volar a pesar de no tener alas, y recordarnos que lo infinito no le es negado a los hombres.
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la música está íntimamente relacionada con nuestra alma, pues ha sido creada por Dios para que el hombre exprese sus sentimientos a través de ella. De tal manera que la música es tocada por los hombres, y los hombres son tocados por ella. Para encontrarnos con Dios, solo necesitamos tener un corazón dispuesto y que las palabras de una canción sean nuestro sentir, no solamente una letra, sino el clamor de nuestro corazón.

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Mientras el talento deslumbra al mundo, la entrega sincera conmueve los cielos. La técnica solo alcanza el oído de los hombres, pero la adoración genuina atraviesa el velo para presentarse como un perfume grato ante el trono de gracia. Así, el instrumento deja de ser el centro para convertirse en el eco de un alma que reconoce su dependencia absoluta. El mayor concierto no ocurre sobre un escenario, sino en la intimidad de un corazón que se quiebra en su presencia.

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través de cada acorde, el espíritu se desprende de lo terrenal para sintonizar con la armonía de lo eterno. En esa vibración sagrada, el hombre redescubre su propia esencia como imagen y semejanza del artista supremo. La música deja entonces de ser un simple adorno para convertirse en un puente místico que une fragilidad con su infinito. Es, en última instancia, el eco de una gloria que no puede ser contenida en palabras, pero que resuena con fuerza en un corazón dispuesto.

La música en la vida cristiana es mucho más que arte. Es oración, es alabanza, es encuentro. Desde los salmos entonados en el Antiguo Testamento hasta los cantos que hoy resuenan en templos y corazones, la música ha sido un canal privilegiado para expresar la fe, transmitir el mensaje del Evangelio y unir a una comunidad en torno a Dios. Se convierte así en el lenguaje del alma que trasciende el tiempo, preparando nuestro espíritu para la armonía perfecta del cielo. Es, en esencia, el eco de una devoción que no se limita a las voces, sino que se manifiesta en una vida rendida al servicio del Creador.

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Padre nuestro que estás en el cielo, santificado sea tu nombre, venga a nosotros tu reino. Hágase tu voluntad, así en la tierra como en el cielo. El pan nuestro de cada día, danos hoy. Perdona nuestras ofensas, como así también nosotros perdonamos a los que nos ofenden. No nos dejes caer en la tentación. Líbranos del mal.

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1: Son las 5:33.
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0: Derrama, Señor, tu gracia en nuestros corazones, a fin de que, habiendo conocido por el anuncio del ángel el misterio de la encarnación de tu Hijo, nuestro Señor Jesucristo, podamos, por los méritos de su pasión y cruz, llegar a la gloria de la resurrección, por Jesucristo nuestro Señor.
1: Amén.
0: Amén. Ave María Purísima,
2: sin pecado concebida.
3: Buenos días, ¿cómo están, amigos míos? ¿Qué cuentan? ¡Qué grande! Me quedé pensando, ¿no?, una vez más en estas palabras maravillosas del Papa Francisco, ¿no? Cómo habla de ese sueño de dos próceres como San Martín y Bolívar, donde lo que ellos querían, y me parece fantástico, ¿no? Porque quienes hemos estudiado la vida y la historia, sabemos positivamente que la ideología no era un problema. Queríamos la libertad, queríamos la soberanía de los pueblos, luchábamos por y para el pueblo. Y para toda Latinoamérica, como nos dice el Papa Francisco. Pero tenemos que luchar contra los imperialismos hoy tengo un día difícil, como podrán observar, ¿no? La explotación de estos imperialismos que no hacen más que querer subyugar a los pueblos, ¿no? Y quererse ellos soberanos, y perdemos la identidad, ¿no?, y los valores que no son totalmente propios y nuestros, como los valores latinoamericanos y nuestra historia, que es tan rica, tan pero tan rica. Y pide, y dice que no es fácil, que tenemos que seguir luchando, pero que necesitamos sobre todo respetar la identidad del otro. Cuando encontré este audio, la verdad, me pareció profético, ¿no? Como también dice Francisco en el audio. Es poder encontrarnos a nosotros mismos, mirar nuestras raíces y ver, ¿no?, cómo ayudamos y cuál es el aporte en nuestro granito de arena en todo lo que implica, ¿no?, Latinoamérica. ¡Saludamos! A todas las radios, sí, a todas las radios, queridos amigos. ¿Cómo anda Radio Grote? ¿Cómo andan mis oyentes hermosos que están ahí del otro lado? Me imagino que fantásticos, claramente que sí. No me vengan a decir todos los oyentes que de Cava que acá hace frío, ¿eh? No es que yo estoy abrazada al caloventor, no. No, no, yo ya saqué cuentas, 10 millones de dólares me va a venir de luz, si sigo muerta de frío con el caloventor prendido. No se puede vivir así, gente, la verdad. No, y ni quiero saber cómo está el sur. Vieron que también el norte del país también tiene estas olas de frío. Bueno, a lo largo y a lo ancho de este maravilloso país hace frío. Nada, no voy a decir nada, está por venir septiembre, hay que contarle al clima que viene la primavera, que queremos un clima primaveral, sin lluvia. No quiero ver más el pronóstico donde dice lluvia, lluvia, lluvia, lluvia, frío, frío, nublado. Algo pasó con el sol, hay que tratar de, no sé, de convencerlo de alguna manera. Un abrazo a todos los oyentes de Radio Brote. Saludamos a quienes están en dúplex en este momento, como mis queridos amigos drogutenses. ¿Cómo andan? Todo, Coronel Dugratí. Un abrazo a los oyentes que nos están escuchando a través de FM Sendero, provincia del Chaco. Vamos a saludar a todos los que en San Miguel, provincia de Buenos Aires, nos están escuchando a través de FM Trujuy, 90.1, radio de la Compañía de Jesús. Ah, y también los domingos antes del Santo Rosario, a las 8 de la mañana. Saludamos a Entre Ríos. ¿Cómo andan? ¡Qué grande! Diócesis de Gualeguaychú, Concepción del Uruguay, Parroquia de San Roque. ¿De qué radio? Claro, están todos diciendo, ya dijeron el nombre de la radio ustedes. Radio Buen Anuncio 95.7. Vamos todavía, ¿cuántas? Y obviamente nos vamos a saludar a todos mis amigos riojanos. ¿Cómo están? ¿Qué están haciendo? Cuéntenme. Saludamos a todos los que nos escuchan a través de Radio Digital Catedral. Ah, sí, sí, no solo los lunes a las 18, viernes de 12 a 13, domingos de 13 a 14. Ahí está, nuestros amigos riojanos no zafan. Vamos todavía. Aparte de seguro lo escuchás hoy. Y después, si sabe, me quedó algo pendiente, lo vuelvo a escuchar viernes o domingos. Saludamos a nuestros amigos de la diócesis de Corrientes. ¿Cómo andan? ¿Cómo andan? Ahí está, y contestaron. Dicen que están todos bien. ¡Qué maravilla! Obvio, vino en delay porque nos van a escuchar hoy lunes a las 19 horas. Un abrazo a toda la gente de FM San Cayetano 102.5. Y ahora nos vamos a Catamarca. Vieron que con este programa vamos recorriendo el país. Nos vamos a Catamarca porque nos van a estar escuchando nuestros amigos catamarqueños el martes a las 20 y el jueves a las 16 a través de Radio Católica Online. Encuentro en el Valle. Un abrazo enorme para todos ustedes. BTR Radio. Hola, ¿cómo anda el mundo? Un cariño especial a toda la gente de habla hispana que nos escucha en esos lugares maravillosos de nuestro planeta Tierra. Recuerden que el horario es los miércoles a las 19 horas, hora de la República Argentina. A ustedes también un beso enorme para todos. Nos vamos al sur. ¿Por qué? Porque nuestros amigos neuquinos nos van a estar escuchando el jueves a las 13 horas a través de Radio Divina Providencia. A todos ustedes un abrazo enorme, enorme a la distancia. Radio Fe Latina, sí señores, ¿por dónde nos pueden escuchar los sábados? Por Radio Fe Latina, los sábados a las 12 horas. Qué lindo, qué lindo. Muy lindo, Marcelo, le mandamos un saludo muy especial por las publicidades hermosas que nos está armando para el Santo Padre Testigo de Cristo, muy, pero muy bonitas. ¿Qué vamos a hacer ahora? No sé, a ver, déjenme pensar. Sí, tienen razón. Vamos a rezar, vamos a tratar de bajar un poquito. La intención del mes de agosto reza por la evangelización en la ciudad. Dice así: oremos para que en las grandes ciudades, a menudo marcadas por el anonimato y la soledad, encontremos nuevas formas de anunciar el Evangelio, descubriendo caminos creativos para construir comunidad. Pero no voy a hablar más yo. ¿Quién va a hablar? El protagonista de este programa.
1: En el nombre del Padre, del Hijo y del Espíritu Santo. Amén. Señor Jesús, buen pastor, tú recorres nuestras calles y plazas, entras en los edificios altos y en los barrios humildes, acompañas silenciosamente a millones que buscan sentido en medio del ruido y la prisa. Tú conoces, Señor, el corazón de la ciudad, sus luces y sombras, su bullicio y su soledad. Sabemos que las ciudades están llamadas a ser lugares de libertad y oportunidad, pero también pueden transformarse en espacios de anonimato y aislamiento. Por eso hoy te pedimos una mirada nueva, capaz de descubrir en la vida urbana el terreno fecundo para anunciar tu Evangelio. Danos una fe creativa y profunda que no se quede en las palabras, sino que se encarne en gestos sencillos y cercanos. Haznos iglesia en salida, capaz de tender la mano en las periferias, de dar consuelo en la soledad y de sembrar fraternidad donde reina la indiferencia. Señor, que nuestras comunidades urbanas sean lugares abiertos y acogedores, lugares donde se comparta la esperanza, donde nadie se sienta invisible y donde la alegría de tu Evangelio ilumine la vida escondida de tantos hermanos. Haznos testigos tuyos en la ciudad, misioneros valientes y creativos que anuncien con la vida tu amor, capaz de superar la prisa, el ruido y el anonimato. Amén.
3: Qué hermoso, la verdad que esta intención más la leo, la escucho y me ayuda muchísimo a entender qué le pasa a la gente y qué nos pasa, ¿no? A la gente en las ciudades, ¿no? Por un lado nos invita a ver la realidad de quienes viven en las periferias o de quienes se sienten invisibles, ¿no? Uno ve muchísima gente en las ciudades, pero hay que ver, porque estamos rodeados de mucha gente, pero eso no implica que estemos acompañados, ¿no? Muchas veces hay una soledad muy profunda en las personas. Y muchos se sienten invisibles, como que no existen, ¿no? Y yo creo que eso también es parte responsabilidad nuestra, ¿no? Los tenemos que hacer visibles. Tenemos que hacer sentir que el otro realmente es persona, ¿no? Y reconocerle su dignidad. Por otro lado, nos pide el Papa León XIV que podamos salir al encuentro de todos, no de quienes, ¿no? Llegar, de los que hablamos el mismo idioma, no, sino de aquellos que no conocen, que no saben, ¿no? Y muchos de estos hermanos que están al lado nuestro, ¿no? Por ahí en un mismo edificio o en un barrio de casas, y por ahí ni sabemos dónde están ni nada de sus vidas. Esto de poder llevarles consuelo, poder entender lo que es la hermandad, la fraternidad, el poder entender lo que es la comunidad, ¿no? Hacerlos sentir parte de. Y por el otro lado, la alegría del Evangelio, ¿no? Si yo realmente estoy convencida de que mi fe y la palabra de Dios me hacen feliz y me hacen sobrellevar toda aquella piedra que encuentro en mi camino, en mi andar, y me ayuda a sostenerme, ¿por qué no contárselo al hermano? ¿Por qué no contárselo al otro? Para que el otro también pueda tener lo mismo, ¿no? Pueda vivir exactamente lo mismo que a nosotros nos hace felices y de lo que estamos totalmente convencidos. Podemos decir palabras muy lindas, podemos tener la habilidad de comunicar, pero si yo no lo vivo, si yo no lo siento en lo profundo de mi corazón y de mi alma, no voy a poder hacer absolutamente nada, porque van a ser palabras totalmente vacías. Creo que una de las cosas más importantes en nosotros es justamente el poder ser, ¿no? Esos verdaderos evangelios, o intentar ser, ¿no? Es como levantarse todos los días y decir, bueno, hoy voy a tratar de ser mejor. Tengo noticias que para mí son muy lindas porque tienen que ver con esto del ejemplo, como decía recién. León XIV envió 100.000 euros a todas las zonas afectadas por el terremoto en Colombia. Recordemos que el 10 de agosto hubo un terremoto de magnitud 7.4. El epicentro fue la ciudad de San José del Palmar y pudo sentirse en países vecinos como Ecuador y Panamá. Esta no es la primera vez que el Papa León XIV se muestra caritativo y generoso y manda ayuda, porque ya lo había hecho cuando se produjo el sismo allá en Venezuela en el mes de junio. El dinero no es dado a los gobiernos, esto ya también lo hacía el Papa Francisco, sino que lo hace vía Dicasterio para la Caridad. Está destinado exclusivamente para todas las urgencias de todas las diócesis que hayan sido más afectadas, y este dinero lo gestiona la Pastoral de Cáritas de la Conferencia Episcopal de Colombia, quienes por supuesto agradecieron la ayuda del Pontífice. Pontífice. Esta es una primera entrega. Lo más probable es que en este periodo, obviamente, haya habido más entregas de las cuales no nos enteramos, ¿no? Pero qué importante es decir, bueno, yo primero, ahora ustedes me imitan, ¿no? Muy interesante. Tiene que ver con el Evangelio, ¿no? Jesús hacía y hablaba primero y después, obviamente, sus apóstoles o cualquiera que vivía en su época lo imitaba. Un datazo, antes de ir al Angelus, se llevó a cabo el meeting, un meeting en Rimini y fue convocado a través de videollamada el padre Gabriel Romanelli, el párroco de la parroquia Sagrada Familia en Gaza, para que dé su testimonio de cómo es justamente saber ser iglesia para todos, porque es una iglesia que no importa el credo, ¿sí? Ayuda a todos los que están en una situación terrible de guerra. Y una de las frases que más me quedaron es cuando él dijo: Gaza sigue destruida, pero ha desaparecido de los medios. Esto de desaparecer habla de esto, ¿no? De ser invisibles. Y creo que acá sí nosotros podemos justamente tener un compromiso real. Uno puede poner padre Gabriel Romanelli y van a salir Instagram, TikTok, YouTube, Facebook, todas las redes sociales en donde podemos encontrar al padre Gabriel contando las situaciones cotidianas que se están viviendo en Gaza. Y nosotros poder, obviamente, repostear en todas nuestras redes. Hay un canal de WhatsApp también con el cual podemos estar en contacto. Creo que uno de los grandes logros del padre Gabriel Romanelli en Gaza es hacer visible lo que los medios hacen invisibles. La situación es terrible, pero en el 2025 el Papa Francisco nos hablaba y nos pedía a todos en el primer jubileo de los medios de comunicación que había que comunicar con esperanza. Y uno de los grandes que creo que entendió perfectamente esto es el padre Gabriel Romanelli. Escucharlo hablar de que los chicos se divierten, que hacen la fiesta de los cumpleaños, que los llevan a la playa, que van a un lugar de juegos, que a pesar de que no tienen casa, de que no hay agua potable, que no tienen que comer, que no llegan las medicinas, que el corredor humanitario todavía sigue cerrado, que no hay plata, que tienen las casas destruidas, que están en tiendas, se les puede dar una vida mejor. Y eso es lo bueno. Eso es lo bueno porque en el medio de la guerra a todos esos niños y familias se les da una cuota de esperanza. Creo que es fundamental. Ángelus, nuestro Ángelus de ayer, 23 de agosto, domingo por cierto, el Papa León XIV reflexionó y dijo que el Evangelio de ayer domingo planteaba una pregunta muy puntual que nos tenía que interpelar a cada uno de nosotros en lo que es nuestro camino de fe. Y la pregunta fue: ¿quién es realmente Jesús para mí? ¡Qué pregunta!, ¿no? Se quedaron todos igual que yo, así, ¡ah! Bueno, y hay que contestarla. Pero yo descubrí que no puedo contestarla rápidamente, porque es el centro de mi vida, es a lo que aspiro, es muchas cosas. Pero cuando pregunta de vuelta quién es realmente Jesús para mí, la respuesta es más profunda, ¿no? Desde mi punto de vista. Porque es el centro de mi vida, ¿ok? ¿Qué cosas concretas hago para afianzar y verificar que realmente Jesús es el centro de mi vida. Y ahí ya hacemos un poco de agua, por lo menos por acá, ¿no? Por quien habla. Entonces me dije a mí misma que es una pregunta para meditar, pero no así rápidamente, porque hay que ver cómo demuestro yo que realmente Jesús es todo eso que yo creo que es. Por otro lado, también habló de que para los discípulos en todos los tiempos y para cada uno de nosotros es el paso fundamental el poder hacer, dar respuesta a esta pregunta. Y por otro lado, para ayudarnos, invocó a la Virgen María para que nos guíe siempre en el camino de la fe. Y creo que mamá María, nuestra mamá hermosa, es una de las que nos va a poder ayudar, o a mí por lo menos, a tratar de dar respuesta más profunda, ¿no?, a la pregunta. Por otro lado, nos pidió que no nos cerremos en nuestras propias convicciones y certezas religiosas para poder permanecer abiertos a una relación auténtica con Cristo. Por otro lado, nos habló de que muchas veces estamos enfrentando heridas y necesidades, no solo nuestras, también de nuestros hermanos, y que estas relaciones y situaciones también deben interpelar nuestra conciencia. No estamos solos. Y te voy a leer textual cuáles fueron las preguntas que terminó diciéndonos León XIV ayer en el Ángelus. ¿Quién es el Señor para mí? ¿Lo conozco realmente? ¿Qué me pide hoy su Evangelio? ¿Qué pasos y qué decisiones debería tomar? Un montón, pero yo creo que es bueno un cimbronazo para no caer, ¿no?, en esto de como siempre lo mismo, ¿no es cierto? Y nuestra fe tiene que renovarse, nuestras acciones también, nuestra oración, es ponernos así, patas para arriba y poder profundizar sobre eso. Al término del Ángelus, el Papa León XIV manifestó su preocupación y cercanía con las poblaciones de la República Democrática del Congo, que está afectada ni más ni menos por una epidemia de ébola. También su cercanía con la República Centroafricana, donde se registró el derrumbe de una mina, se hizo cercano a todas las víctimas y familiares de las mismas, y también se hizo cercano al centro de Italia, porque hoy lunes se conmemora el 10º aniversario del trágico terremoto que golpeó a toda esa región. Sumamos un montón de otras cosas, ¿no? Yo creo que nuestras oraciones sumadas a estas que el Papa puntualmente dedicó, podemos sumar todas las que nosotros conocemos en lo más profundo de nuestro corazón. Una de las cosas que a mí realmente me hacen muy bien es sentirme unida al rezo del Papa, a este y a todos los anteriores y a todos los que vendrán, ¿no? Es como una paz interior muy, muy, muy buena. Y vuelve el protagonista de este programa. ¿Por qué? Porque hubo audiencia. Las audiencias las está haciendo en la Basílica de San Pedro. Me falta eso. Voy a tener que volver porque tuve audiencia en Plaza San Pedro, tuve audiencia en, gracias a Dios, en la sala de audiencias Pablo VI del Vaticano, pero no tuve una audiencia en la Basílica de San Pedro. Así que, bien, muy solemne. Traten de ver los videos, demasiada solemnidad, obviamente, estamos adentro de la Basílica de San Pedro, hay aplausos, pero no ese revuelo que se arma con todos los latinoamericanos en la plaza o en la sala de audiencias, ¿no? Gracias a Dios los fieles se portan un poquitito mejor sabiendo dónde están. Durante esta audiencia general, continuó su reflexión sobre los documentos que son más importantes del Concilio Vaticano II. Seguimos profundizando la Constitución Sacrosanctum Concilio, así que lo escuchamos a él.
1: Queridos hermanos y hermanas, en esta catequesis reflexionamos sobre el sexto capítulo de la Constitución Sacrosanctum Concilium, dedicado a la música sacra. El Concilio Vaticano II confirma y profundiza en la función ministerial de la música en la liturgia, enseñando que no es un mero adorno de la celebración, sino que forma parte de la acción litúrgica. Cantar en la liturgia significa rezar, ya que las voces y los corazones de los hermanos y hermanas sintonizan entre ellos y con Dios en la participación activa del misterio celebrado. Además, la música expresa la dimensión afectiva de la oración, como afirma San Agustín. Cantar es propio del que ama, y esa disposición ayuda a abrir el corazón a Dios y a dejarse modelar por Él. El documento destaca también la importancia de la formación litúrgica en los seminarios, noviciados y escuelas católicas, así como de asegurar dicha preparación a todas las personas que se dedican a realizar este valioso servicio. Saludo cordialmente a los peregrinos de lengua española. Los invito a reflexionar sobre el canto litúrgico como símbolo de la comunión eclesial, pidiéndole al Señor que nos ayude a vivir en armonía y concordia como un único coro, cuyas melodías y buenas obras glorifican y alaban al Padre por medio de Jesucristo. Que Dios los bendiga. Muchas gracias.
3: Qué lindo, qué hermoso, ¿no? La verdad que la música expresa la dimensión afectiva de la oración. Qué hermoso, qué hermoso. Cantar es propio del que ama, San Agustín. Creo que tiene que ver con cuando uno canta en una, ya sea en una convivencia, en una misión, en un encuentro, en un retiro, en la Santa Eucaristía, hay algo que nos une, ¿no? El que canta ahora dos veces es una forma de poder orar, es una forma de acercarnos. Pero también nos pide que tengamos preparación, que todas las personas nos preparemos, ¿no? Para dedicar ni más ni menos que este valioso servicio. Y es cierto. Uno cuando participa de una Eucaristía o de un retiro, no hay una guitarra, no hay alguien que cante, aunque sea a capela, como que falta algo, ¿no? La importancia que tiene, ni más ni menos que las personas que se dedican a esta parte litúrgica, en cualquiera de los eventos que tengamos, lo importante que es, ¿no? Y pide participación activa en este ministerio, para que todos podamos realmente dar gloria a Dios de una manera muy, pero muy especial. Te voy a contar, sí, al final de la audiencia general, el Papa nos exhortó a un firme y constante compromiso. ¿Con qué? Con la convivencia pacífica entre los pueblos. Que nosotros seamos instrumentos de paz, ¿no? No lo dijo no solo a nosotros, sino que se los dijo a todos, ¿no? Aquellos responsables. Y creo que nosotros también tenemos una responsabilidad, que es justamente tener el compromiso de vivir con honestidad y con verdad para construir esos caminos que van a consolidar posteriormente a la sociedad, pero que sean con actitudes de paz, ¿no? Convivencia pacífica. No seamos nosotros los portadores de situaciones que no son buenas para el otro ni para uno, ¿no? No vayamos al choque, tratemos siempre de generar paz, ¿no? Tender puentes es sumamente importante. Te voy a contar algo, ahora sí. El Papa viajó a San Marino, ¿no? Es la república más antigua del mundo. Llegó el sábado 22 de agosto, muy temprano a la mañana, inició su visita pastoral reuniéndose con las autoridades civiles y elogió justamente el ejemplo de buena política orientada al cuidado de la persona humana. Son un verdadero ejemplo para el mundo entero. Por otro lado, les habló de la conciencia como un espacio que debe ser protegido. La conciencia como un espacio que debe ser protegido, ¿no? Para que nos vaya quedando algunas ideas. La libertad está relacionada con la capacidad de cada persona de buscar la verdad, de asumir responsablemente sus decisiones y de permanecer fiel a ella, incluso en circunstancias adversas. Y voy a repetir nuevamente la definición de libertad del Papa León XIV, relacionada con la capacidad de cada persona de buscar la verdad, asumir responsablemente sus decisiones y permanecer fiel a ellas, incluso en circunstancias adversas. Hoy en día, que la palabra libertad está tan desprotegida, vapuleada, mal usada, el Papa León XIV nos da una definición bien, pero bien concreta. Por otro lado, recordó la figura de Santo Tomás Moro, quien es el patrono de los gobernantes y los políticos, hablando de que tenemos que tomar su ejemplo debido a que él antepuso la fidelidad de su propia conciencia a cualquier presión externa, ¿no? Qué buen ejemplo, Tomás Moro. Fue fiel a su propia conciencia. Está asociada a la definición de libertad que nos dijo León XIV hace dos segundos. Qué importante, ¿no? Ser conscientes a pesar de, ¿no? No dejarme presionar y ser fiel a esa fe, a esa libertad, a esos valores. Por otro lado, se dirigió a los sacerdotes consagrados y comunidades eclesiales en la Basílica de San Marino y a todos los allí presentes les recomendó que el perdón, la comunión y la solidaridad tienen que ser los antídotos contra la violencia, el aislamiento y el miedo al otro. También les pidió fortalecer el pacto educativo con las familias que llevan adelante en este país, en San Marino. Acá me enterneció muchísimo, porque cuando se dirigió a los jóvenes, citó las palabras pronunciadas por Benedicto XVI, también en la República de San Marino en el 2011. Les dijo, mantengan abierta la ventana al infinito. No tengan miedo de tomar decisiones exigentes, como puede ser el matrimonio, la consagración, el ministerio de la ordenación, la vida profesional, el compromiso social y político. León XIV tiene estas delicadezas, estos mimos, de poder citar, bueno, Francisco lo cita siempre, ¿no? Pero volver a Benedicto XVI, ¿no? Volver a San Juan Pablo II, a San Pablo VI, retomar esas enseñanzas como un hilo conductor para toda la Iglesia. Y por último, dijo, todos deben elegir entre alimentar la lógica de la fuerza o promover la lógica de la paz. Bien, yo te voy a contar algo más, antes de ir al tema musical, que está muy bueno, te lo voy a contar después. El Papa le habló a los jóvenes del Perú. Mandó un videomensaje a todos los participantes de lo que fue la Jornada Nacional de la Juventud en Perú, que ocurrió entre el 30 de julio y el 2 de agosto en la ciudad de Chulacanas. El audio yo lo dividí en dos partes porque en la primera parte nuestro querido Papa León, primero que les habla con un cariño hermoso y invita a los jóvenes a vivir realmente el lema de esta jornada, que es «Sé valiente, Cristo vive», para fortalecerse tanto en la comunidad, en la amistad, como en la unión de la fe. Y no voy a seguir hablando yo, no señor. Vamos a escuchar el primer audio del Papa a los jóvenes del Perú.
1: Queridos jóvenes, ha llegado el momento tan esperado y que han preparado con tanto entusiasmo durante los últimos meses, la Jornada Nacional de la Juventud en Chulucanas. Gracias de corazón por haber respondido a esta iniciativa que renueva y fortalece la vida de la Iglesia. El lema que los convoca en este encuentro es «Sé valiente, Cristo vive». Precisamente la certeza de la presencia viva del Señor en medio de nosotros es el fuego interior que nos impulsa a ser valientes y a salir de la comodidad del individualismo para formar parte de una comunidad de hermanos y hermanas en la fe, para forjar verdaderos lazos de amistad y dar así testimonio de que es posible vivir unidos en Cristo. Los invito a abrir sus corazones de par en par para acoger los dones que el Señor quiera derramar sobre ustedes durante estos días.
3: Qué impresionante, ¿no? Yo me quedo con la frase de la certeza de la presencia viva del Señor en medio de nosotros. Es el fuego interior que nos impulsa a ser valientes y a salir de la comodidad del individualismo. Qué importante, ¿no? Es reconocer que no somos el ombligo del mundo. Qué importante es poder mirar a nuestro alrededor para saber quiénes están alrededor mío. Saber mirar, yo creo que es un verbo clave. Saber escuchar sería el segundo, y hacer sería el tercero. Mirar, escuchar y hacer, ¿no? Ponernos en acción. Creo que esta frase nos dice muchísimo, muchísimo a todos nosotros. No nos está hablando a nosotros en particular, pero hay como una universalidad en estas palabras que a todos nos llega por partes iguales. Esto de abrir los corazones de par en par, en una época donde hay mucho egoísmo, ¿no? Mucho me salvo yo y piso al otro, como que nos pasaron un montón de cosas como sociedad, no solo en Argentina, sino a nivel mundial, y todavía nos cuesta aprender un montón de otras. En el segundo audio habla de una realidad que hoy tienen los jóvenes y no tan jóvenes, que tiene que ver con qué hacemos con lo que vivimos. Muchas veces salimos muy contentos, muy felices, muy eufóricos, pero ¿qué pasa con eso? En todas las jornadas mundial de jóvenes, todos los papas, desde San Juan Pablo II hasta ahora, lo que nos plantean es que el día que, entre comillas, terminaría la jornada, no es el fin de la jornada, sino el comienzo de la jornada. Porque lo que se vive intensamente en esos 4 o 5 días no puede quedar en eso. No nos podemos quedar con eso. Lo tenemos que contar al mundo. Se lo tenemos que contar a todos porque no todos tuvieron la posibilidad de estar ahí. Y es mi responsabilidad de anunciar todo lo que se vivió. Y no hay nada mejor que tu propio testimonio vivido en el lugar, ¿no?, de los hechos. Vamos a escuchar el segundo audio del Papa León XIV.
1: Y lo que experimenten en esta jornada, no lo guarden solo para ustedes. Que no quede solo en las fotos de sus celulares o en vídeos de las redes sociales. Compártanlo, reflejando con sus vidas, porque muchas personas necesitan hoy ese testimonio alegre y contagioso que un joven enamorado de Cristo puede transmitir. No tengan miedo de ser instrumentos de Dios para reavivar la esperanza de tantos corazones que sufren. Los encomiendo a la materna intercesión de Nuestra Señora de la Evangelización, que ella interceda por ustedes, para que sean sal y luz de Cristo en esta querida tierra peruana. Que Dios los bendiga. Y la bendición de Dios Todopoderoso, Padre, Hijo y Espíritu Santo, descienda sobre ustedes. Amén.
3: Amén. Qué bárbaro, ¿no? No tener miedo de ser instrumentos de Dios para revivir la esperanza de tantos corazones que sufren. Si hay algo que nos queda clarísimo, es que yo no sé lo que le pasa al otro. Y el otro tampoco sabe lo que me pasa a mí. Somos personas que convivimos en una misma sociedad y nos cruzamos en el colectivo, en el supermercado, en la misa, ¿no?, en una parroquia, en la escuela, en la salida de los chicos, lo que sea. Pero ninguno sabe nada del otro. Y no sabemos si ese corazón es un corazón sufriente ni por qué está sufriendo. Pero si yo puedo ser el instrumento que Dios quiere que sea, para poder reavivar la esperanza, para darle un poquitito de amor a ese corazón sufriente, agobiado, cansado, preocupado. Qué hermoso, ¿no? Regalar una sonrisa, la pregunta de ¿cómo estás? Pero realmente sentarme a escuchar, ¿no? Y muchas veces no tenemos que dar consejos, ¿eh? No, es simplemente que el otro sepa que uno está. Yo creo que el saber que el otro está y me está mirando es el mejor regalo de amor. Después vemos cómo ayudamos, pero ese es el principio de todo. Bueno, ahora sí vamos a escuchar una canción y después te voy a seguir contando todo lo que pasó. No en el viaje a San Marino, sino en el meeting, sí, que fue el encuentro número 47 por la amistad entre los pueblos, ¿no?, que se celebró en Rimini. Esta canción se llama En este barco cabemos todos, inspirada en parte en lo que nos enseñó nuestro amado y queridísimo Papa Francisco. Es una canción que, si ustedes buscan el video, el original, está cantado no solo con voces, sino también con lenguajes de señas. Y si prestamos atención a la letra, vamos a ver cómo nos inspira, porque en el cabemos todos, realmente entramos todos, con todas las capacidades individuales que tenemos. Escuchamos la canción.

temazo, díganme la verdad. Muy buen tema. Búsquenlo. En este barco caemos todos. Y sale hermoso. Es de Yatra. Yatra es el que lo canta. Bueno, encuentro número 47 por la amistad entre los pueblos que se celebró en Rímini. Te voy a tirar una frase y después te voy a contar qué pasó. León XIV dijo: la cultura católica debe oponer el falso realismo y proponer el realismo de la misericordia, que reconoce a todos, incluso a los adversarios, como hermanos. El Papa León XIV pidió muchas cosas. Por un lado, dijo que hay diferentes conflictos, que la humanidad está sufriendo a través de las guerras, desigualdades, polarización, crisis sociales y muchísimas profundas transformaciones, tanto culturales como tecnológicas. Pero por sobre todo dijo que tenemos que recordar el amor de Dios, que continúa actuando en esta historia por la que pasa todo esto, ¿no? Y es la que nos va a dar la fuerza capaz de sostener, atraer y transformar la vida humana. Es cierto que pasa de todo, ¿sí? Cosas buenas, cosas malas, pero ahí lo tenemos, el amor de Dios que actúa en la historia y que actúa claramente a través nuestro. Por otro lado, pidió que poner las capacidades que tenemos. ¡Ay, qué linda! ¡Qué mi gatita! Mi gatita salí del teclado, mi amor, sí. Ah, si yo les contara qué no hizo esta hermosura. Me cerró el archivo. No, yo necesito tener acá una guía mental. Ya la encontré. Saludá a la gente, que nos quedan 2 minutos. Se despertó recién. Bien, te contaba que invitó a poner todas las capacidades y recursos al servicio de una verdadera conversión personal y social. Debemos realmente tener una conversión personal. Primero me tengo que convertir yo y después social para poder salir al mundo. Y acá dijo que esta conversión tiene que alcanzar todos los ámbitos de la vida. Entonces enumeró: liberar la convivencia de la desconfianza y la prepotencia, la educación de las ideologías, el trabajo de la idolatría del lucro, y por otro lado, la tecnología y las finanzas, de estos mecanismos que alimentan la destrucción y la muerte. Todos estos ámbitos, que si uno los recuerda, ¿no?, es lo que nos va atravesando. Pero en todo esto tiene que haber una conversión que me lleve a mí a poner a Dios por sobre todo esto, ¿no? Y por otro lado, nos pidió que también tenemos que denunciar las relaciones injustas del poder, el origen de la pobreza, el origen de las desigualdades, de las guerras, de todos los daños medioambientales, y por sobre todo poner un límite al desarrollo tecnológico cuando se vuelve invasivo o destructivo. Clarísimo lo que nos estuvo diciendo a todos en este encuentro, donde profundizó muchísimo sobre lo que nos pasa en la vida cotidiana. Y eso también es sumamente

0: importante, porque estamos inmersos en una sociedad o en sociedades que tienen mucho de todo esto, pero yo tengo que luchar contra esto. Y bueno, pero tengo que ser también protagonista de esto, que es sumamente importante. El pontífice le agradeció a todos los jóvenes la cálida bienvenida y el entusiasmo, que es señal del Espíritu Santo, ¿no? Está claro que no lo dejaban hablar, aplausos, aplausos, aplausos. Invitó a todas las nuevas generaciones a escuchar las palabras que ya había pronunciado años atrás San Juan Pablo II, donde dice y dijo: si el mundo de hoy necesita algo, es la comunión. Citando a San Agustín, también les dijo que el amor es la fuerza que realmente puede cambiar el mundo. Si todos queremos cambiar el mundo, debemos empezar por nosotros mismos. Tenemos que hacer nuestro corazón más grande, abrirlo de par en par, no tener miedo, buscar caminos para caminar todos juntos, para construir la hermosa civilización del amor de la que nos hablaba San Pablo VI. Y por sobre todo, caminar en este camino de sinodalidad, que es sumamente importante. En la Catedral de Rímini, te voy a contar un dato que yo no sabía, se conservan dos reliquias importantes. Una, la de San Nicolás de Bari, que nos ofrece, obviamente, decía León XIV, la posibilidad de vivir en diálogo ecuménico y constante. Pero también hay una sábana marcada por la sangre de San Juan Pablo II, que está expuesta ahí, y la foto que se ve junto con esta sábana con sangre, es nuestro querido Papa San Juan Pablo II, junto a un muy, pero muy joven Robert Prevost. Ya sé a dónde voy a ir el día que tenga plata y viaje. Me voy a ir a la catedral, ni más ni menos, de Rímini. Por otro lado, otra de las tantas cosas que dijo también, porque se reunió en la catedral con un montón de gente. Pero esta gente era ni más ni menos que enfermos, personas con discapacidad, pobres asistidos por Cáritas. Y les recordó el amor infinito que Dios tiene por cada uno de ellos. Dijo también que estar en la iglesia es estar como en casa, estar cerca de Dios es estar en casa. Después les habló de que Jesús siempre estuvo cerca de los enfermos, de los pobres, de las personas con discapacidades, y los ponía en el centro de su vida para curarlos y devolverles una vida conforme a su dignidad. Agradeció muchísimo a Cáritas Diocesanas de Rímini por toda la tarea que hace. Tienen un comedor social, un servicio de acompañamiento a personas mayores, servicio de atención a personas encarceladas y atención a personas que viven en la calle. Y yo me voy a despedir agradeciéndole infinitamente, de lo más profundo de mi corazón, a todas las organizaciones, parroquias, colegios, grupo de personas, a todos, por hacer justamente de esta sociedad un mundo mejor para todos nuestros hermanos.
1: Y la bendición de Dios Todopoderoso, Padre, Hijo y Espíritu Santo, descienda sobre ustedes y les acompañe siempre. Amén.

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Recemos juntos la oración por la patria. Jesucristo, Señor de la historia, te necesitamos. Nos sentimos heridos y agobiados. Precisamos tu alivio y fortaleza. Queremos ser nación, una nación cuya identidad sea la pasión por la verdad y el compromiso por el bien común. Danos la valentía de la libertad de los hijos de Dios para amar a todos sin excluir a nadie, privilegiando a los pobres y perdonando a los que nos ofenden, aborreciendo el odio y construyendo la paz. Concédenos la sabiduría del diálogo y la alegría de la esperanza que no defrauda. Vos nos convocás. Aquí estamos, Señor, cercanos a María, que desde Luján nos dice: Argentina, canta y camina. Jesucristo, Señor de la historia, te necesitamos.

Señor, cercanos a María, que desde Luján nos dice: Argentina, canta y camina. Jesucristo, Señor de la historia, te necesitamos.

0: cercanos a María, que desde Luján nos dice: Argentina, canta y camina. Jesucristo, Señor de la historia, te necesitamos.
1: Y hace falta un nuevo Emaús. La propuesta será...

Señor, cercanos a María, que desde Luján nos dice: Argentina, canta y camina. Jesucristo, Señor de la historia, te necesitamos.

0: cercanos a María, que desde Luján nos dice: Argentina, canta y camina. Jesucristo, Señor de la historia, te necesitamos.
1: Lo

Líbranos de todos los males, Señor, y concédenos la paz en nuestros días, para que, ayudados por tu misericordia, vivamos siempre libres de pecado y protegidos de toda adversidad, mientras esperamos la gloriosa venida de nuestro Salvador Jesucristo.

0: Señor Jesucristo, que dijiste a tus apóstoles, la paz les dejo, mi paz les doy. No tengas en cuenta nuestros pecados, sino la fe de tu iglesia. Y conforme a tu palabra, concédele la paz y la unidad. Tú que vives y reinas por los siglos de los siglos.
1: Amén.
0: La paz del Señor esté con ustedes.
1: Y con tu espíritu.
0: Nos damos el saludo de la paz.

0: Este es Jesús, el Cordero de Dios, que quita el pecado del mundo. Felices nosotros, llamados a participar de la cena del Señor.
1: Señor, yo no soy digno de que entres en mi casa, pero una palabra tuya bastará para sanar.

0: Oremos. Hemos recibido, Padre, el anticipo de la vida eterna en la fiesta del apóstol San Bartolomé. Te pedimos por esta comunión sea nuestro auxilio en la vida presente y garantía de la vida futura. Por Jesucristo nuestro Señor.
1: Amén.
0: Con la bendición final, como todos los lunes, una bendición especial para nuestros oyentes de Radio FM Buen Anuncio de Parroquia San Roque de Concepción del Uruguay y especialmente a las personas que están atravesando alguna dificultad en su salud. Que el Señor esté con ustedes.
1: Y con tu espíritu.
0: Que la bendición de Dios, que es Padre, Hijo y Espíritu Santo, descienda sobre ustedes y los acompañe siempre.
1: Amén.
0: Hemos celebrado nuestra fe, podemos continuar en paz.
1: Gracias a Dios. Canto 147, día y noche.

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